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2: Ya vas a empezar con tus tonterías.
3: ¿Qué tal? Mi buenas tardes, mi raza, ¿cómo estamos? La panzonita de Aguascalientes.
4: Suriel ya llegó, ya está aquí, pero no sabemos si lo dejamos pasar por tantas faltas que tuvo, que dicen ustedes callejeros. Manden WhatsApp y empecemos con esto, estás en calle.

0: Fuera, no queremos locutor.
1: Dame, Suriel, te la bañas. ¿Para qué falta si estás 8 minutos tarde? De seguro andabas tomando para un caguamón bien helado, ¿va? Helado, un caguamón. Hombre, dele chance que pase, hombre, no hay falla. Para que amenice un poquito la tarde. Saludos, Missouri, Missouricato.
2: Déjalo pasar, pobrecillo, hombre. Ocupa feria el vato, ya faltó. Déjalo que jale, perdido. Oh, ya mañana lo mandas al Chori, pero ahorita déjalo jalar.
3: Amiga, ya te extrañamos. Tómate las 2 horas que siguen, hombre, al cabo no hay nadie.

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0: Oye, chiqui, ¿dónde andabas? Otra vez vacaciones, manís. ¡Qué play tú!
1: Pobrecito. Ya lo de baja, mejor.
2: Sí, que se largue, que se largue.
3: Buenas tardes, Urielangas. Oye, te andaban haciendo campaña, güey, para que Jessy se quedara de, así de corridito, güey. Pero yo te defendí, compadre.
4: Oye, ¿no será que se hizo la cirugía? ¿Cómo se llama? ¿La veracruzana o cómo? ¿Algo así, no?
5: ¿Dónde, Uriel? ¿Qué dice Cancún o qué? ¿Cómo lo viste ya?
6: Uriel, ¿por qué te andas peleando con botargas de esas de dudosa sexualidad también? Hombre, tíratela, Felión.
7: Bueno, ya lo dejaremos pasar, solamente que lo están bañando porque viene lleno de tierra. Ah, no, perdona, así es su color, estás en calle.

0: Hola.
1: ¿Qué onda? Buenos días.
2: ¿Qué tal? Mi buenas tardes, mi raza, ¿cómo estamos? La panzonita de Aguascalientes y...
3: ¿Qué dijeron? Ya me bañaron, me pusieron cloro en las rodillas, aunque sí las tenía. Dijo una botarga vieja. ¿Cómo están? Buenas tardes, bienvenidos. Dijeron, no lo vamos a dejar pasar. Estaba allá abajo la contadora y dijo, no lo van a dejar pasar. Me cerraron la pluma del estacionamiento, me quitaron los gafetes. ¿Cómo están, preciosas, preciosos, Didi, super taxistas, traileros? Que había muchos traileros en la carretera. Ay, papá. No, hombre. Andaban unos... ofreciendo, bueno, no, andaban unas ofreciendo las de
1: 1500.
3: Y los traileros con todo, y les decían:
4: ¡cuerpa, cuerpa, cuerpa!
3: ¿Cómo andan? Los extrañé. Traigo los ojos rojos, como no tienen una idea. No, güey, los dejo, siquiera los dejo en la casa. Lo que pasa es que llegué a las 5 de la tarde a Monterrey, manejé desde León hasta acá, hasta la ciudad. Sí, güey, no me estás viendo los ojos, Alejandro. Desde que llegué a las 6, güey. ¿Cómo están? Bien, a ver, los escucho, bueno.
5: Oye, ¿a poco están? Ya empezaron aquí en calle, igual que Premier, que andan corriendo todos. ya nadie queda ya. A lo mejor acá también ya empezaron a correr.
3: No, cállate la boca, güey. Que la boca se te haga chicharrón. Hombre, mendigo, cabeza de capibara.
6: Cállate.
3: Muy bien, me fue muy bien en las segundas vacaciones del mes, iba a decir del año, pero fueron del mes. ¿Para qué me hago menso? ¿Cómo andan? ¿Qué hicieron? ¿Todo bien? ¿Me extrañaron?
7: Sí, buenas tardes.
3: Buenas tardes, ¿cuál día sí?
7: Team Frío, definitivamente.
3: Cállate la boca, güey, si ya sabes a quién le estás hablando, ¿para qué te haces? Bien que me extrañabas. Mira, ¿cómo se dice? ¿Ensúciate? No, que ya... ¿El del puerco y el lodo? ¿Cómo es?
8: No sé.
3: Ya llegó... ensúciate, que ya llegó tu lodo. No, güey. Atáscate, que ya llegó tu lodo, puerca. Ay, chiquitos. ¿Y tú qué estás haciendo?
9: Ya te extrañaba, maldito perro.
3: Perro tú, güey, perro tú.
10: Y te callas.
3: ¿Quieres un miau?
11: Miau.
3: Ay, no, vengo bien cansado, pero bien feliz. O sea, ni ando cansado, la neta. Que ando cansado físicamente, pero emocionalmente ando con tocho.
12: ¿Qué tal, chavito? ¿Cómo andas?
3: Bien, ¿y tú?
12: Oye.
3: ¿Qué?
12: Ayer te extrañé, desgraciado.
3: ¿En serio?
12: Dije, ¿dónde está la chispa de chocolate, el chocolate amargo? ¿Dónde está? Dije, ya nos está traicionando, ¿qué onda?
3: No, yo...
12: Pero qué bueno que ya estoy de regreso.
3: No, ya estoy, ya no me voy a ir. Mi jefe de Salinas me dijo, es la última vez que... No, ya se me acabaron los días de vacaciones. Ya me dijo cómo se dice mi jefe. Es, atáscate, que hay lodo. Ya llegó su puerca. No, ustedes son mis puercas y yo soy su lodo.
12: Unas 2 horas de tus ocurrencias que me hacen reír y carcajear.
3: Ay.
12: Y evitarme, quitarme este estrés.
3: Ay.
12: Saludos.
3: Saludos, perro. El gargajo en los controles.
12: Sí, a boquetona.
3: Adiós. Boquetona tú, güey. Oye, el otro. Oye, ¿y Pedrito? ¿Ya está vivo Pedrito? Sí, siempre se le amputaron la pierna.
13: Uriel, extrañé tu partido, flaco.
3: ¿En serio, flaco?
13: Besitos.
3: Ay, besitos ahí en el qué.
0: La cola.
3: No.
14: Atáscate, ahora que hay lodo.
3: Ya lo dije, güey. Ya lo dije. ¡Vámonos a música! Regresando, escucho sus audios de qué es lo que han hecho y vamos con la competencia. Oigan, qué buena canción. Karol G, que ya viene a Monterrey. Hijo, vamos a andar ahí disfrutando. Marco Antonio Solís, Karol G. Coleccionando heridas. Estás aquí en...
15: ¿Qué hay?
3: La radio de la ciudad.

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0: 6:47 y es momento de escuchar sus audios.
1: Ya me tenías harto de escuchar pura música, ¿entiende? Necesito mi dosis de tontería de cada tarde. Saludos de tu amigo el cabeza de moped.
0: Ya, no, si tú ya tienes la cabeza de moped. Te iba a decir, no se te ve tanto la cabeza de moped, pero sí tienes cabeza de moped.
2: Ya son las 6:40, Suriel, ¿ya para qué?
0: Pues de qué. Ah, pues si quieres me voy, güey, ya. Ahí nos vemos, bye. ¿Así, güey? Bueno.
3: ¡Atáscate, aquí hay lobo!
4: Tú cállate.
0: Así era el dicho, pero ya me lo dijo el Eddie y me dijo, así era. Dice, ya te andábamos buscando en otras estaciones. Y yo, imagínense que de pronto me hubiera ido y le estuvieran cambiando así al radio, haciendo el escroleo y de repente, estás en baladas. No sean así, no me vayan a echar la sal, perros desgraciados. Bueno.
5: Hola, Suri.
0: Hola, Joyín.
5: ¿Dónde estabas, bebé?
0: Ay, ¿vine tú?
5: Te extrañamos, pero bueno.
0: ¿A poco?
5: Cuídate mucho y te mando un beso ahí en el chapiñoncillo.
0: Cállate. Ey, ¿tú tienes un gemelo, ¿no? ¿Qué? ¿Tú eres el normal y el otro es el Hochis? ¿O no?
6: Hola, Suriel.
0: Primero te voy a pedir algo. Apaga tus intermitentes porque se oyen horrible. Escucha.
6: Hola, Suriel, buenas tardes.
0: ¿Qué onda?
6: ¿A qué fuiste, Leo? ¿Fuiste con la mona o qué?
0: No, fui con las perdidas, güey. Fui de vacaciones al rancho de una tía, que es de bastante dinero. Y mejor un rato les cuento.
5: Oye, Suri.
0: ¿Qué onda?
5: El lunes yo venía, pues, llegando desde allá de Torreón.
0: Ajá.
5: Por carretera y ya iban a ser las 6.
0: Ajá.
5: Y ya iba agarrando la pista de Saltillo hacia Monterrey. Y dije, ahorita que ya se ponga en la estación, porque en la camioneta que traía, pues, no tenía Bluetooth. Y nada, que me voy dando cuenta que pues estabas de vacaciones otra vez. Y pues ándale, en eso se volvió a perder la señal. Y la única señal que me agarraba era la competencia, el señor de los pájaros. No, aburridísimo,
0: es mi amigo.
5: Volvió a dar la señal y pues me quedé en calle.
0: Es mi amigo, saludos para mi amigo Germancito Pluma, perro. No sean así, perro desgraciado. ¡Es momento de irnos con la máquina callejera del despecho! Ya saben que en este bloque de Cereal con Leche ponemos las canciones que tú quieres escuchar en la máquina callejera del despecho. Jennifer Peña, si tú te vas de este lado y del otro lado llega nada más y nada menos que... La Ana Bárbara con Bandido, te atraparé, perro desgraciado. ¿Por cuál votas? ¿La 1 o la 2? ¿Ana Bárbara o Jennifer Peña? En este momento escucho sus WhatsApps. ¡Aló!
7: Jennifer, la más real.
0: Jennifer, lleva uno. Ay, deja, quito la canción porque luego después la van a escuchar y ya le van a, pues ya ni van a votar.
7: Por Celso Piña, Celso Piña.
0: No, está Celso Piña. ¿Quién te dijo que está Celso Piña, perro desgraciado, infeliz? Bueno.
7: Jennifer, como la trailer.
0: Va a ganar. Tiene que ser en audio. Yo escrito no sé leer. Soy tonto. Yo no sé
7: leer. Por los temerarios, Uriel.
0: No hay temerarios aquí.
8: Jennifer Peña, no, Jennifer va a ganar. Peña.
0: Güey, yo quería Bandido. ¿Alguien puede votar por Bandido?
5: Que Villarreal en la 2, por
0: no hay,
5: Alicia.
0: No, ahí está Alicia, no está Alicia.
7: Germán Pluma.
0: No, tampoco.
7: Por Amanda Miguel, por favor.
0: No está Amanda Miguel, güey.
9: ¿Sí has visto a Jennifer ahora? Guapísima esa mujer, hijos.

0: Ana Bárbara.
1: Ana Bárbara, 3, 4.
2: Te regalo mi voto, úsalo como quieras.
1: Ana Bárbara. Me lo regaló, perro. Ana Bárbara.
3: Por liberación, por liberación.
1: No está liberación.
4: Ana Bárbara, Ana Bárbara.
1: Ana Bárbara.
5: Buenas tardes, Uriel, por Ana Bárbara.
1: Ya ganó Ana Bárbara. Ya ganó Ana Bárbara. Nos quedamos con Bandido de Ana Bárbara. En la máquina callejera del despecho. ¿Estás en calle? La radio de la ciudad.
6: Por el binomio.
1: Quédate aquí, ya vuelvo con más. Estás en calle 104.5.

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0: Están ahí.
1: Oigan, bienvenidos a la segunda hora. Ya estamos listos. Ya saben quién. Y su servilleta, el Suriel. Ya listos para recibir sus WhatsApps al 81-24-30-104-5-81-24-30-104-5. Voy a escuchar dos WhatsApps antes de presentarles a los grandes invitados que tenemos el día de hoy. ¡Aló!
2: Apenas el agua pa'l marrano. Ya andabas, gordo.
1: Andaba de vacaciones.
2: Ya, gordo.
3: Cállate, baboso.
1: Andaba de vacaciones. Es que dijeron, con una semanita de vacaciones no se arma. Y dije, pues me toca otra, güey. Pues qué mal le hago. Me la paso chambeando. Pues me tengo que gastar el dinero y luego me lo roban, güey.
2: ¿Qué onda, chiqui?
1: ¿Qué onda?
2: Oye, qué lío con la Renata Dragón.
1: No, hombre, ese lío te lo voy a contar ahorita. Y con todo y audios, pero la arrastrada que le di, ¿vieron? Oigan, pues ya estamos con grandes invitados aquí en su programa favorito. Ay, disculpen ustedes si de pronto me oyen medio menso. Les digo que voy llegando hace ratito, como a las 5. Sí, como a las 5 de la tarde llegué apenas a Monterrey. Pero es momento de recibir a los Alegres del Barranco. ¿Cómo están? Buenas tardes.
4: Buenas tardes, buenas tardes para toda la raza por aquí.
1: Qué placer saludarlos el día de hoy a todos. Qué bueno verlos, porque sé que el sábado tenemos un evento muy especial que se van a estar presentando. ¿Dónde?
4: Exactamente, el sábado próximo, primero de agosto, en la Arena Monterrey, aquí en la ciudad de Monterrey, Nuevo León, donde estaremos por primera vez al público los Alegres del Barranco, lo cual que estamos muy contentos y emocionados. Ya hemos platicado en otras entrevistas que la verdad no nos la creemos por estar en esta bonita ciudad que es la cuna de la música norteña. Y más sobre todo, pues, la Arena Monterrey, ¿no? Que es un recinto muy importante.
1: La verdad es que es muy importante. Ya era hora de tenerlos por acá. Y, pues, en el norte nos encanta la música de ustedes. Ya
4: gracias,
1: saben que disfrutamos mucho. Ya está el show preparado, ya está todo listo.
4: Ya está todo bien ensayado, bien preparado. Estamos bien listos, estamos contentos y muy emocionados. Y, sobre todo, tenemos la plena seguridad que la gente se va a quedar contenta con el repertorio que traemos.
1: ¿Más o menos cuánto tiempo va a ser de show?
4: Yo creo que unas 2 horas o pasaditas.
1: ¿Dos horas? ¿Va a empezar qué? ¿Como a las 10?
4: A las 9 las puertas están abiertas.
1: Y, ok, entonces vamos a agarrar fiesta desde las 10 como hasta... Y un chance si nos alargamos un poquillo más.
4: Claro, y chance sí, claro que sí.
1: Y después de ahí nos venimos aquí a la macro o al Santa
4: claro
1: Lucía,
4: sí,
1: y una chevecita.
4: Claro que sí,
1: nos venimos. Un aftercito, claro, ¿por qué no? Claro. Oye, ¿y qué onda? O sea, ¿llegaron a la ciudad cuándo?
4: Llegamos el día de ayer.
1: ¿El día de ayer?
4: Llegamos el día de ayer. Hemos estado todo el día de ahora, pues, con un arduo trabajo de promoción, ¿no? Para... pues tanto para el tema nuevo que traemos y pues obviamente para la presentación de la Arena Monterrey.
1: Que ya, como les decía, ya era hora de tenerlos por acá. ¿Es la única presentación que van a tener en este año aquí?
4: Aquí en Monterrey, sí, así es.
1: Ya, ¿y de aquí a dónde se van?
4: Vamos el 7 de agosto, vamos a la Arena Ciudad de México y después el 15 de agosto a la Arena Guadalajara.
1: Fíjate, qué bueno que lo dices, nos escucha gente también de Guadalajara y de Ciudad de México. Entonces, repíteme por favor las fechas.
4: 7 de agosto, Arena Ciudad de México.
1: Arena Ciudad de México.
4: Y 15 de agosto, Arena Guadalajara.
1: Perfecto, ahí para que lo apunten. ¿Ya fueron por chicharrones o todavía no los llevaron a todos a comer?
4: Ahorita no, te los van a llevar, ya nos prometieron.
1: Los justo, es más, yo lo voy a decir, a mí me vale máquina aquí las marcas. Chicharrones de la Ramos, ¿ya los probaron o todavía no los probaron? ¿Ya?
5: No he ido, pero...
1: todavía no.
6: Bueno, yo no he ido, pero siempre he tenido las ganas de conocerlos. Yo en Guadalajara voy a otra parte que está. Se llama Cortes Selectos República, son mis amigos. Pero hacen unos muy chicharrones, pero siempre he querido venir a los de la Ramos. Porque...
1: de haber sabido, pues me traía chicharrones para hacerles aquí unos taquillos. Pero pues como voy llegando yo también de viaje. Pero pues igual y si ya van a estar de aquí hasta el sábado, yo creo que mañana les caigo ahí a donde anden y unos chicharroncitos de la Ramos, porque... la neta se pone bueno. ¿El cabrito ya lo probaron? ¿Sí les gusta el cabrito?
4: A mí la verdad no.
1: Les voy a decir algo. Aquí en Monterrey, según esto, es platillo típico de nosotros. Ni nosotros comemos el cabrito.
4: No, a mí la verdad no me gusta.
1: O sea, a nosotros...
4: yo prefiero la carne asada.
1: La neta, ¿y carne asada ya les hicieron? Ya les hicieron. No, pues qué chido. Es lo chido que vienen. Vinieron a comer, vinieron a pasársela chido y sobre todo a darle un gran show a la ciudad a la gente de Monterrey, claro. A todos los regios que nos vemos ahí el sábado primero de agosto. ¿A qué hora nos vemos?
6: A partir de las 9, este sábado primero de agosto en el Arena Monterrey. Sus amigos Los Alegres del Barranco. Estará también con nosotros nuestro gran amigo Raúl Hernández Jr. y estará la banda Los Populares del Llano, nuestro amigo el Taco Flaco también ahí. Y pues vamos con todo. Los esperamos este sábado, primero de agosto, Arena Monterrey.
1: Pues ya saben, para que si aún no tienen sus boletos, chequen las taquillas ahí de la arena. ¿Cuál es el tema más nuevo que traen ahorita?
4: De los dientes para afuera.
1: De los dientes para afuera, que la neta, yo venía en carretera, venía escuchando corridos y justo me salió una de ustedes en mi playlist. Sí. ¿Qué les parece si nos vamos con esta canción de ustedes de los dientes para afuera? ¿La dejamos completita?
4: Claro que sí.
1: Ya está. Oigan, pues entonces nos vemos el 1 de agosto a las 9 de la noche, sábado, agarramos fiesta y me dicen mañana dónde les llevo el chicharroncito.
4: Claro que sí, ayer vamos a ver si Dios quiere en la Arena Monterrey, plebada, no se les va a olvidar este próximo sábado, 1 de agosto, Los Alegres del Barranco, Arena Monterrey.
1: Arena Monterrey, nos vemos, nos quedamos con música de Los Alegres del Barranco, de los dientes, pa' afuera, sonando aquí en calle 104.5, la radio de la ciudad.

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0: Crazy, Aerosmith, esta canción, flacos de 1500, es como máximo hora y media. Si vean cómo me pongo de cachorro con esta canción, me empecé a bailar ahorita en la ventana de aquí que da el Paseo Santa Lucía, así a tocarme como piano embrujado. Ahora sí escucho sus WhatsApps después de que estuvieron los Alegres del Barranco. Sí, señor. Yo soy... Ah, no. Ya está cerrada con tres candados. ¿Se han visto el video ese del y luego los pececitos? Y remacho. Bueno.
1: Súbele, güey, súbele.
0: Es que le estoy... Al gargajo le dijimos todo. Súbele a la de bandido. No, ahí lo tenía en el 2.
2: Uriel, estos días que anduviste de vacaciones... Ya no trabajé en la tarde porque no escuchaba que estaba mi conductor favorito ahí en calle. Y pues me agüitaba y mejor me iba a mi casa a descansar. Y ahorita que escuché que te iban a dar chance, dije, no, pues me voy a quedar a jalar otras 2 horas. Nomás a ver qué cotorreo trae. Pero se me hace que andas muy apagado, me suye.
0: ¿Por qué?
2: Se me hace que te hizo daño el sol.
0: No.
2: Tómate una caguama bien helada.
0: No. Hola, saludos. No. ¿A poco me hayan apagado? Yo, según yo no, pero díganme ustedes.
3: Yo no es Uriel, buenas tardes. Qué bueno que ya regresaste.
0: ¿Qué onda? Buenos días.
3: Andabas de loca, va, ya con los traileros.
4: Claro.
3: Mínimo nos hubieras dejado encargados con Emma Huevo.
5: No quiero.
0: Ay, no, porque Emma Huevo y luego nomás habla y como que se siente... Ni habla porque siente que es co-conductora en Chavana. Oigan, que por cierto, ¿vieron la arrastrada que le di a cierta botarga de color morado? Que se parece a Barney viejo. Bueno, ¿quién está ahí?
6: Oye, viejo, ¿me puedes compartir con una canción? Es la de que el papá toqueteaba a la hija.
5: No quiero.
6: ¿Cómo se llama la? Ah, la apagón de Yuri, ahí de favor.
0: No sean así con mi güera, tío, ¿no?
7: Sé que ya también me echó un pedo así, Uriel. Pero en vez de que se escuchara así, se escuchó. No, todo el caldo, todo lo que da.
0: ¿Por qué eres así? ¿Por qué son así? ¿Por qué tienen fotos tan pasadas de lanza en su WhatsApp?
8: Hola, corazón.
0: ¿Qué onda?
8: Chiquitín.
0: ¿Qué onda?
8: Dime si de pura casualidad, ahora que andabas en León, andabas con tu kit de tangas, papi. Para imaginarte ahí...
0: ¡Callen! Porque... Oye, señor, tiene una foto con toda su familia en WhatsApp. A ver, voy a describir la foto. Ay, no, hombre, ya ha de ser el de Guindo, ¿verdad, güey? Ha de ser el de Guindo. Tiene una foto con dos señores grandes güelos. Bueno, no, es uno y como que un señor. Ay, tiene la cabeza sumida, Alex. A ver, chécale. Hazle zoom ahí con... Ah, no, le está dando sombra en la cabeza. Dije yo, parecía nenuco aplastado. No, perdóname, y está cargando un niño y al lado hay otro niño. Pero no manches, ¿por qué me mandas audios así? ¿No te dará vergüenza que te escuche? ¡Ah, ya sé el de la cabeza! Pensé que tenía la cabeza aplastada. Perdón, a ver, ¿qué onda?
9: ¡Ah, ya sé el de la cabeza!
8: Soy este, mi amor, enamórate de mí.
0: El pelón chupa.
10: Estar es Uriel, regálame un boleto, Uriel.
0: ¿De qué?
10: Pones una rola.
0: ¿Quién habla?
10: Y métele efectos, güey, de los tuyos.
0: No.
10: Lúcete, güey.
0: Imagínate que la canción le hubiera puesto. No,
11: güey. Es Uriel, sacando chicharronzotes, carnal. Unos chicharrones bien buenos.
0: Sí, se me antojan unos chicharrones, pero unos chicharrones así. Ay, con esta canción de hombre. Ese hombre no se toca. Esta canción, la original. 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

7:36, escuchando buena música en calle. Antes de ir a la canción número 154 del día, dijo nunca nadie, le quiero mandar un saludo al don Pablo, conductor de Didi, que está llevando a mi mamá, y al Juanelo, que por cierto, vamos llegando de vacaciones. Señor, prende el clima, si no, no lo vamos a pagar bien. 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

0: Mis Uriel con leche, qué bueno que ya estás de vuelta. Oye, a ver si me pones una canción que se llama, del grupo Frontera, que se llama Party. Está bien perrona la canción,
1: no
0: te la
1: quiero.
0: Recomiendo.
1: No quiero.
0: Y un saludo para el DJ Gargajo.
2: Porque siempre la pides, trabajas con Grupo Frontera o algo así. Y no nos hemos enterado, no, así te la voy a poner, nomás déjame escuchar estos últimos audios. No, está feliz.
3: Andas muy apagada, Suriel.
2: ¿A poco creen que ando apagado? ¿Verdad que no? ¡Ya cállate, güey! ¡Me tienes bien harto! Aparte, nomás dormí 2 horas.
4: Ya ves, aquí sigo todavía, Suriel. No me he ido. No me he ido porque estás aventando.
2: ¡Cállate! Tu sonido me retumba. ¡Ya, bloquealo! ¡A ponerse el vibrador!
5: Oye, Florecita, ¿a poco te llevaste la trucita roja otra vez?
2: Se dice llevaste, güey, no seas naco, no es con ese al final, te llevaste. Hombre, si te digo, me cae gorda la gente naca que dice así con la... No, no me la llevé, no traigo.
5: Sus canciones aburridas.
2: Pues si no te gusta, ¿qué, güey? Vamos a agarrarnos a fregazos aquí abajo del Paseo Santa Lucía. Son las canciones que ponen, ¿y qué tiene, güey?
5: Ya no llega el flojonazo arrastrado, ¿verdad? De vacaciones.
2: ¿Yo? Ya llegué.
6: ¿Papá?
2: Pero si quieres aquí te veo. ¿Papá? Nos ponemos unos fregazos. ¿Qué dijo Pari, va? De Grupo Frontera. No, te la voy a poner porque ya la pediste como 87 veces. Ahí te va. Pari de Grupo Frontera para mi buen compa. Ay, ¿cómo se llama? Se me olvidó. Luis, no. El vaquero. El vaquero. Esto es Pari. ¡Súbala, Alex!
7: Para toda la gente trabajadora en todo el mundo entero. Es tiempo de fiesta, tiempo de party, dice. 1, 2, 3.
2: Me caí. ¿Quieres escuchar una canción? 81-24-30 104-5 84-30 104-5. Saludos para Edith Barbosa, que estuvo conmigo en la prepa, que me está escuchando.
4: Llevaste, fuiste,
2: ¿con quién fuiste? ¡De naca! ¡Naca es lo que son!
5: Están ahí, mis amores, están ahí.
2: Dice, si tengo ese audio, güey. Me están pidiendo la del sapito. Dale 3 pesos más de audio, ¿no, güey? ¡Reviéntame las bocinas! ¡Bueno! Mira, mi amiga la que hizo, usó su... No sean nacos, no hagan su foto de perfil con IA. Ya llevas 37, Padre Santo. Por tu culpa se calienta el planeta. Bueno.
8: Esa es la canción padrísima de Frontera.
2: No, hombre. Imagínate la aburrida que pediría. ¡Bueno!
4: Se siente naca por el locutor naco que hay.
9: ¿Qué onda, Suriel?
2: ¿Qué onda?
9: Oye, ese vato del vaquero, no sé cómo le dijiste, tanto sí. Que estuvo ahí, fregui, fregui con su canción de Frontera. Canción fea, güey. La más fea que tienen y la pide como si fuera lo mejor. ¡Ánimo!
2: ¡Ánimo! ¡Se vale! ¡Ey, ey, ey! Está mejor esta, güera. ¡Sapito! Ah, perdón.
5: ¿Complacencias? Bueno, la del envidioso de los dos carnales.
2: No, mejor ya mañana la pongo, el martes, el miércoles, el 30 de julio de agosto. Está más chida esa que la de Pari, güey.
10: Suri, cuando llueve, ¿ves sapitos?
2: No, pero si... pero le hago así. Güey, no seas grosero, ¿qué va a pensar el señor que llevaba a mi mamá en el Didi?
4: Con loco de amor del Charlie William.
2: Pídanme canciones chidas, güey. Me piden así canciones como si estuviéramos en, no sé, en... Es la hora del Angelus. Pídanme chidas.
5: Por la de Laura, se te ve la tanga.
2: Esa sí está buena porque Laura... Y dice... Le quiero mandar un saludo a Carlos, que seguramente es...
11: Joto. Joto, Joto, Joto.
2: Y también a Mel. ¿Es hombre o mujer o trans? Me están diciendo que les mande saludos, que porque van en un van a ¿qué? A vender elotes a la macro.
1: Ponte a las 4 de la mañana, a las 4 de la mañana, ponte esa rola, bebé.
2: A las 4, pero son las 7:51, güey. Imagínate si la pongo a las 4 de la mañana, ya no lo alcanzas a escuchar. Ahí me sentí como regalito y pompo. Oye, güey, ni que fueras Pokémon.
6: Hola, papi, ¿cómo estás? Te extrañé mucho.
2: En serio.
6: Ponme la canción de Control Machete.
12: No tenemos tiempo ya, bonita.
6: Mírame los ojos y verás lo que soy.
2: Ese fue el Alex. El Alex te puso, no tenemos tiempo ya, gomita, soporta. Pues yo no lo puse, güey. Bueno.
6: Hola.
2: ¡Eh! Un saludo para mi hijo. ¡No, hombre, güey, cállate! Parece que... te...
6: Saluditos, Uri, de parte ya, de Bye.
2: No lo entendí.
6: ¿Qué tomas, es café?
2: No te entendí nada, güey. Deberías mejor... ¿Por qué mejor no te atraviesas ahí en el centro que en un Ruta Playa te atropellé? A ver.
13: Suriel, ¿y quieres sacarlos?
2: Me llamo Carlos, de hecho, güey. Mira, ya me mandó otra vez el cabeza de Nenuco aplastado.
14: Oye, güey, ni que fueras Pokémon.
2: ¡Habla!
6: Hola, papi, ¿cómo estás? ¿Te extrañé?
2: Mira, no habló, güelo. No le sabe al Facebook.
12: No tenemos tiempo ya, gomita, perdón.
15: No, voy a llegar tarde, ya no hay tiempo, hombre. ¿Qué pasó, mi Ale?
2: Ya nos vamos.

0: de los precios gran.
1: Ahora que los aplausos. No me dejen que diga, vengo de la... Ya no me manden audios, no los voy a poner porque ya la Alex ya apagó la compu. Pero súbele a esa, güey, súbele nomás donde dice...

0: Ya nos vamos, cuídate. No sé qué. ¡Ay, güey! No se las dejaste, perro desgraciado. Oigan, súbele, porque yo. ¡Súbele, güey!
1: Os quiero mucho, bye.
0: ¡Ya me voy! Espérate, el gargajo en los controles. Soy Suriel, vuelvo mañana en punto de las 6, viernes musical. ¡Ya me voy!
2: A mi casa, adiós.

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la radio de la ciudad. 6 minutos, se acompañan las 8 de la noche. Gorgojo, la producción. Muchísimas gracias a Suriel, que ya está de vuelta después de como 14 meses que se tomó de vacaciones. Yo soy Betty Ayala, deseando que este jueves, el último jueves de este mes de julio, que todas las acciones de tu semana hayan estado inclinadas hacia puras cosas lindas y positivas. Y el pasado, mira, adiós, Nicanor. Gorgojo, hoy es un día como todos, con su personalidad, y es que cabe destacar que nos encontramos en el marco del Día del Bordado. En todo el mundo, el bordado ha sido una expresión creativa y de destreza que pues ha cautivado a generaciones durante siglos. Así que hoy se conmemora el Día Mundial del Bordado y nos tenemos que sumergir en el fascinante mundo de esta forma de arte. Hay que explorar su historia, las técnicas, curiosidades y su perdurable impacto en la sociedad moderna. Así que creo que el bordado y el tejer todo esto es una meditación en movimiento. Y es muy lamentable cómo poco a poco se ha ido perdiendo estas reuniones en donde se juntaban las señoras como a tejer o a bordar. Y eso es buenísimo para el cerebro, porque vamos con el tiempo perdiendo nuestras conexiones neuronales. ¿Y cómo las ejercitamos? Justo con esto, con esta clase de movimientos que nos dan. Como tenemos la mente tan enfocada, tan canalizada a una sola acción, no damos entrada a que lleguen pensamientos negativos. Que cabe recalcar que el ser humano tiene 76 mil pensamientos en el día, de los cuales 86% son negativos, de pobreza y limitantes. Vato. Y si a esto mejor lo canalizamos con una actividad como el bordado o el tejido, uff, le estamos haciendo de nuestro hogar, de nuestra cabeza, un lugar divino. Así que considera que podría ser tu nuevo hobby tomar algunas clases de bordado hoy en el Día Mundial del Bordado. Yo soy Betty Ayala, a las 9 iniciamos Caramelo Macizo, estás en calle, la radio de la ciudad.

Ahí quedó el aplauso bonito. 81-24-30-104-5. La verdad, qué imagen es el día de hoy. Y no sé si sea negativo o positivo, pero sí es la realidad. Cientos de migrantes ingresaron el día de hoy desde Marruecos a lo que es como, que vamos a llamarlo una playa, ¿verdad? O sea, ingresaron, porque luego la gente tienes que decir, ¿qué es eso, oiga? Ingresaron al enclave español de Ceuta y pues se unieron a los 1,500 que lo hicieron en los últimos días, mientras las autoridades de la ciudad advertían de una emergencia humanitaria. Muchos migrantes entraron el día de hoy felices, celebrando de haber llegado, y le dieron las gracias a la policía española, mientras algunos gritaban, ¡adiós Marruecos! ¡Hola España! Así lo reportaron muchos medios de comunicación, además de que se observó una playa, miles de flotadores redondos y ropa abandonada por las personas que pues estaban llegando y que lo hicieron nadando. Esa es la imagen, yo creo que de la semana, con lo que cerramos el mes de julio. Julio, siempre lo he dicho, es para cerrar ciclos. Entonces imagínense el cierre de ciclo de estas personas, todas las historias que están circulando. Las imágenes a mí me parecen impactantes lo que les sigue, porque vemos también gente muy joven, me parece que chavos, adolescentes entre sus 17, 15 años, que pues bueno, están pues llegando a un lugar y a comenzar con tantas esperanzas, ¿no? ¿Qué te lleva a dejar tu país? Mira, si de por sí es complicado dejar tu ciudad natal y moverte a otro estado por temas laborales o por temas de amor, es complicado empezar de nuevo. Ahora imagínate que tengas una situación muy complicada y tengas que emigrar a otro lado y a ver cómo te va en una ciudad desconocida, calles desconocidas, la comida con la que no estás tal vez familiarizado. Es todo un reto. Habrá que seguir muy de cerca esta nota porque seguramente van a llegar muchas historias súper poderosas que van a darnos muchas lecciones de vida para valorar lo que tenemos nosotros. Porque como hablamos desde nuestro privilegio, siempre estamos fijándonos en lo que nos falta. Y debería de ser al revés. 8:17, esto es Calle, la radio de la ciudad.

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Pois uau! Ese is a face aquí en Calle 104.5. Oigan, pues muchas gracias por todos los comentarios que han estado llegando a través de las redes sociales. En Facebook, Ayala, Betty Pastilla. Instagram, Betty Ayala, doble T-Y. Y pues bueno, hoy tenemos buenas nuevas. Y es que José Madero se aventó una colaboración con Longshot que va a estar disponible el próximo 6 de agosto. Y esto, pues la verdad es que se habla de un sampler y se habla de que se les hace un error que José Madero haya hecho una colaboración con Longshot. A mí me cae muy bien Longshot, se me hace súper divertido sus letras, muy relajado. Yo José Madero, pues lo conocemos, lo ubicamos muchos con lo de Panda y que pues de ahí la lleva muy bien consolidada su carrera de solista. Pero muchos fans, como que los fans de Longshot no les gustó esta colaboración y viceversa. Vamos a ver qué ocurre este próximo 6 de agosto, que sea el lanzamiento, y luego ya averiguamos. Pero por lo pronto te invito a que sigas en Frecuencia de Calle. A las 9 iniciamos Caramelo Macizo. 30 minutos ya pasaron de las 8 de la noche. Contigo, Betty Ayala.

Esa canción está tan bien hecha que uno puede volver a creer en el amor. ¡Qué bonito! Hablemos de historias que se generaron el día de hoy y que son positivas y son lo que realmente necesitamos. Después de 34 días, gordo, 34 días, tú no aguantas ni 5 horas sin comer. Imagínate esta historia. Pasaron 36, 34 días bajo los escombros. Hallan con vida a una tortuga en Venezuela. Ya habrá quienes digan, wey, una tortuga que, wey, come on, estas son las historias que necesitamos. Cuando todos pensaban que ya no había esperanza, ocurrió un auténtico milagro. Después de permanecer 34 días atrapada bajo los escombros, tras los eventos sucedidos en Venezuela, Pascualina, una tortuga muy querida por su familia, fue encontrada con vida. Lo más asombroso es que, pese a haber estado más de un mes sin agua, sin alimento, los veterinarios confirmaron que se encontraba sana y sin lesiones de gravedad. Finalmente pudo regresar con sus tutores, quienes también sobrevivieron al colapso del edificio. A veces la esperanza no hace ruido, simplemente se niega a rendirse. Y con eso nos quedamos, porque al final del día hay que vivir por fe. Esto es Calle, la radio de la ciudad.

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10 minutos y arrancamos camarón, caramelo, caramelo macizo. Procuro traerles notas que definitivamente son de lo más positivo y pues que sumen a tu cierre del día, ¿no? Pero, híjole, hoy me lo vuelvo a retocar y a extender la invitación a que los hombres, en especial los hombres, aprendan a hablarlo, necesitan canalizar sus emociones. Y es que hoy nos encontramos con una historia de un hombre de aproximadamente unos 38 años, fue localizado sin vida en el interior de su domicilio en la colonia Bosques del Valle en San Pedro, luego de que la persona que participaba con él en una audiencia virtual por un proceso de divorcio alertara a las autoridades de percatarse que tomó una cuerda con la intención de dañarse. Güey, esto es fuertísimo. Tras el reporte, policías municipales y cuerpos de auxilio acudieron al domicilio donde confirmaron el fallecimiento de la persona tras encontrarla suspendida. La Fiscalía de Nuevo León inició las investigaciones y realizó el levantamiento de evidencias para determinar las circunstancias del caso. De manera preliminar, la autoridad informó que se investiga un tema de suicidio, aunque la causa oficial, pues bueno, quedará definida con los resultados de la autopsia. En Monterrey, pues obviamente, ¿cómo decirlo? Hay como este estigma de macho, de compadre y todo esto, ¿no? Pero el hombre tiene muchas cosas también que trabajar y carga con muchas ideas inculcadas. Yo nada más les digo una cosa, si sientes que necesitas hablar con un profesional, existen redes de apoyo gratuitas e inmediatas. Está la línea de la vida, lo voy a mencionar, 800-911-2000, línea de la vida, 800-911-2000, por si a alguien le funciona. Recuerden que si no encuentras a la mano con un conocido, un familiar, un amigo con quien platicar de todas las telarañas que traes ahí en la cabeza, existen estos servicios que son gratuitos y de forma inmediata, ¿vale? Y pues nada, que el pasado mes de junio fue el mes de la salud mental masculina y siempre lo voy a comentar porque los hombres también tienen mucho que trabajar en sí mismos. 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

¿Sabes que la edición de Camarón Caramelo va a estar brutal cuando arrancamos con algo de Foo Fighters Walk? Yo soy Betty Ayala, salúdame en Facebook, Ayala, Betty Pastilla, Instagram, Betty Ayala, Gorgojo está en la producción. Vamos a darle una hora completa a este buen espacio para el mejor sonido del planeta Tierra, que es el rack. Oye, pues era un bonito fin de mes, un 30 de julio. No sé usted qué andaba haciendo por ahí de 1997, pero la banda norteamericana Alice in Chains mandaba al mercado el álbum MTV Unplugged. Ahora sí viene el comentario de tía cuando se hacían las grandes producciones de MTV Unplugged. Se grabó un 10 de abril del 96. Esto en Brooklyn, allá en Nueva York, en Estados Unidos. Este fue uno de los últimos shows con el difunto cantante Lane Stanley, que nos cuida desde el cielo. Hablar de ellos y que no suenen durísimo en caramelo macizo, eso sí sería una pena. Estás en calle.

Bon y los amigos del silencio. Voy a buscar hacia cuánto no escuchabas este track. Nuestra primer cumpleañera de esta edición. Chan, chan, chan, chan. Nació un día como hoy del 58. Kate Bush en Inglaterra. Otra vez. Uno diario de Inglaterra, gordo. Los traigo bien atravesados. Cantante, compositora, productora y además bailarina. Esta canción le fascina a Suriel, ¿verdad? Se cree bailarina, yo creo, no sé. Reconocida por una destacada carrera iniciada en 1978 y que la convirtió en la primera artista femenina solista en encabezar los rankings del Reino Unido. Luego llega Stranger Things y este track es lo que la revive y la regresa a los charts a nivel mundial. Así que antes de irnos a corte, la cumpleañera te acompaña al aire.

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Qué buenas son estas cumbias de Green Day a través de Calle 104.5, es Caramelo Macizo. Y ahora les voy a explotar con los nuevos clásicos. Oh yeah, baby. Que no les extrañe, ¿eh? Que ya, yo creo que para el próximo año estén nominados The Strokes. Y es que una de las cláusulas para que una banda esté nominada al Salón de la Fama del Rock and Roll es que su fecha de debut sean 25 años. Y eso te va a sorprender. Justo el 30 de julio del 2001, The Strokes edita su álbum debut. Es de ese. ¿Puedes creerlo? 25 años ya de esto. 25 años escuchando Someday. 25 escuchando Last Night. Y atención acá porque es considerado un álbum esencial en el movimiento del garage rock para el surgimiento de grupos con sonidos similares, muy similar, que esto le dio como el saborcito al inicio del milenio, donde también nos encontramos de forma paralela al new metal. Entonces teníamos por un lado el garage rock con The Strokes, The Hives, The Vines, Franz Ferdinand, Modest Mouse, un poco de Interpol, me atrevería a decirlo, y por el otro lado teníamos Mudvayne, Linkin Park, Rammstein, System of a Down, Static X, y entre otros, Papa Roach, Crazy Town, bla, bla, bla. Entonces, bueno, había estas dos sopas en el inicio de milenio. ¡Qué bárbaro! La chimoltrufia llegó. Señores, The Strokes al aire en Caramelo Macizo.

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Ese es mi soundtrack. 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Es La Dosis en Calle. 35 minutos después de las 9 de la noche. Y otra vez vamos a gozarnos de los recuerdos auditivos. Vamos a ver a dónde te lleva este viaje. Justo el 30 de julio del 96, la banda norteamericana Sublime edita su disco homónimo y tercero. Y ojo acá, el tercero de su carrera, con temas como What I Got, Groundway, que es de mis favoritas, y por supuesto Santería. Este álbum fue lanzado 2 meses después de la muerte de Bradley, así que una forma de honrarlo y de gozarnos de este aniversario de lanzamiento de Sublime. Sería una pena que no sonara Gordon Flor. Uf, trépale, estás en Calle.

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3 libras, de la hermosa y fascinante, no apta para cualquier público, A Perfect Circle. Oigan, pues nada, en el 2002, justo un día como hoy, Def Leppard presenta su 8º álbum de estudio, X. Con temas como Now, que es bueno. Esta producción, ciertamente, el grupo le da un giro hacia el sonido pop y presentan varias canciones compuestas por su baterista Rick Allen. Y como que esta producción como que a mí no me gustó mucho. Me quedo todavía hasta Def Leppard 90s, ahí estamos bien. Pero yo sé que tú quieres algo más elemental de Def Leppard. Quédate conmigo porque ya estamos entrando en la recta final de Caramelo Macizo.

Los Humanos, ¿se acuerdan de ellos? La canción es Se Te Nota, con todo y pianillo loco. Oigan, pues nada, yo me despido deseando que este jueves tan poderoso haya estado de momentos agradables. Enfócate en lo chido, enfócate en las cosas que sí tenemos y no en las cosas que no tenemos. Señor Julio, se fue de volada. Muchísimas gracias. Aparte tenemos una luna divina que nos invita a terminar cosas, a movernos de lugares donde ya no estamos cómodos. Mueve la energía de tu cuarto, cambia ya esas cortinas, invierte en una buena almohada, cambia el colchón, pinta tu habitación, no acumules cosas para que todo fluya. Si no sueltas, cariño, ¿cómo vas a recibir? ¿Cómo vas a? Si tienes las manos ocupadas, güey, necesitamos soltar para que lleguen cosas lindas. Ya vengo

Gorgojo. Ahí participa DJ Gorgojo, Reanimation. Y pues bueno, aquí hay colaboraciones como Jay Gordon y Jonathan Davis. A ver a dónde te llevan estos tracks, que repito, es la producción de remixes SSS de los señores de Linkin Park. Que todo lo bueno te siga, te encuentre y se quede contigo siempre. Soy Betty Ayala, hasta mañana y Om Shanti. Yeah, yeah.

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0: Hacemos una pausa. Por hoy terminamos, pero pronto regresa Betty Ayala con más de los éxitos de todos los tiempos en Caramelo Macizo, en Calle 104.5, la radio de la ciudad. Hasta la próxima.
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0: Revista del Consumidor Radio. Los pantalones de mezclilla son un clásico, pero no todos te ofrecen la misma calidad. Hoy te revelamos cuáles de los 30 modelos que analizamos son realmente los más duraderos.
3: Quédate en Revista del Consumidor Radio.
1: Revista del Consumidor.
3: ¿Sabes cómo surgió la mezclilla? Este tejido, conocido mundialmente como denim, toma su nombre de una ciudad al sur de Francia llamada Nimes, donde comenzó a fabricarse en el siglo XVI. Tradicionalmente, la mezclilla se fabrica con algodón tejido de sarga, que le da esas clásicas líneas diagonales y gran durabilidad.
0: Por eso, durante el siglo XIX, estos pantalones se popularizaron entre mineros y obreros que realizaban trabajos pesados. Con el tiempo, dejaron atrás las minas para conquistar la cultura popular.
3: Y aunque hoy forma parte de la moda cotidiana, en años recientes, la industria textil ha buscado producir la mezclilla de manera más sostenible mediante tecnologías que reducen el consumo de agua, utilizan fibras recicladas y emplean procesos menos contaminantes. Gracias a ello, continúa siendo una prenda básica que ha acompañado a distintas generaciones durante más de un siglo.
0: Por eso el Laboratorio Nacional de Protección al Consumidor analizó su calidad, resistencia y durabilidad.
4: Hola, ¿qué tal? Soy el ingeniero Luis Armando Juárez Mendoza, del área textil del Laboratorio Nacional de Protección al Consumidor, donde realizamos un estudio de calidad de pantalones de mezclilla para caballero. En esta ocasión analizamos 12 marcas con 30 modelos, de los cuales 13 son en 100% algodón y los 17 restantes fueron en mezcla de algodón con poliéster y elastano. Se realizaron los siguientes ensayos: información al consumidor, acabados, determinación de la masa por unidad de área, resistencia a la tracción, resistencia al rasgado, cambio dimensional, la determinación del torque y elasticidad o deformación del pantalón. Pero, ¿qué les parece si vamos a ver los resultados de este estudio de calidad de pantalones de mezclilla?
3: Todos los modelos analizados cumplen con su información comercial, con su declaración de fibras y con su prueba de acabados. En el caso de los pantalones de tela 100% algodón,
0: en la prueba de durabilidad, un modelo de la marca Silver Plate calificó con excelencia.
3: Los 5 modelos que se encogieron ligeramente después de 3 ciclos de lavado son Cimarrón Jeans, Furor, Oji y 2 de Silver Plate. Ahora continuamos con los resultados para los 17 modelos fabricados con tela a base de mezcla de fibras. Al igual que en la categoría anterior, todos los modelos cumplen con su información comercial, con su declaración de fibras y obtuvieron una calificación de excelencia en la prueba de acabados.
0: En las pruebas de resistencia, 3 modelos destacaron como los más duraderos del análisis, uno de la marca Levi's y 2 de Oji.
3: Un modelo de la marca Lee y otro de Oji se encogieron ligeramente.
0: Respecto a la talla, estos modelos resultaron ser un poco más grandes de lo que indican en la etiqueta. 3 de la marca Oki, 1 de Member's Mark, 1 de Furor, 1 de Big John y 1 de Silver Plate. Antes de comprar un pantalón de mezclilla, toma en cuenta las siguientes recomendaciones.
4: Es muy importante que al comprar un pantalón, tú lo laves, ya que todas las prendas, inclusive los pantalones de mezclilla, son lavados con colorantes. Estos colorantes llevan químicos que aún así, si la empresa no hace un lavado correcto, se van a quedar impregnados y cuando te lo pongas o coloques, ya que este producto va directamente a la piel, puede llegar a irritar. La diferencia en tallas que pueden presentar los diferentes tipos o cortes de los pantalones es precisamente debido a eso, al corte que cada diseñador de la marca presenta. Pero algo muy importante que debe respetar es la cintura. En la etiqueta te informa esa talla. Y el largo, hay algunos pantalones que tú vas a encontrar 34x32. El primer número te indica la talla, que es el contorno de la cintura, y el segundo número te indica la longitud del costado de la pierna. Si la mezclilla de tu pantalón es más gruesa o delgada, no es un indicativo de que va a resistir más o menos. Eso va a depender del gusto de la persona, pero el pantalón de mezclilla te va a ofrecer más resistencia si viene acompañado con poliéster, pero va a ser cuestión de gusto. Si quieren tener mayor información sobre el estudio de calidad de pantalones de mezclilla para caballero, consulten la Revista del Consumidor, ya sea impresa o digital.
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0: Para acceder a todos los contenidos que la Revista del Consumidor tiene para ti, suscríbete a través través de nuestra página revistadelconsumidor.profeco.gob.mx. 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
3: ¡No corras! ¡Te vas a caer! ¡No toques eso! ¡Está sucio! ¡Deja! Yo lo hago por ti. Ponte suéter para que no te dé frío.
4: ¿Te suenan esas frases?
3: Tal vez las escuchaste de niño, o tal vez tú mismo las dices ahora como papá o mamá. Nacen del amor, sin duda. Pero la ciencia advierte que cuando el cuidado se convierte en control excesivo, los hijos no crecen más seguros, sino más frágiles.
5: Ahí ponlo donde estaba. Mañana venimos por él.
3: La crianza implica tres cosas fundamentales. Proteger a los hijos para que no corran peligro.
4: Formarlos para que desarrollen habilidades con seguridad y confianza.
3: Y enseñarles a construir relaciones afectivas basadas en el buen trato. Cuando estos elementos funcionan bien, los padres se convierten en la principal figura de apego del niño. Pero cuando el miedo y la ansiedad dominan la relación, aparece la sobreprotección parental. A estos padres se les conoce como hiperpadres o padres helicóptero, porque sobrevuelan constantemente sobre las decisiones y actitudes de sus hijos. Evitan ponerles límites.
4: Les resuelven los problemas.
3: Incluso les hacen la tarea.
4: Responden de inmediato a cada demanda
3: y se sienten tremendamente culpables cuando no pueden evitarles cualquier momento desagradable. Todo por un miedo en el que ven al mundo como un lugar amenazante y quieren librar al niño de toda dificultad. ¿Qué pasa con esos niños cuando crecen? Las consecuencias son serias y van más allá de lo que uno imagina. Falta de autonomía.
4: Baja autoestima.
3: Miedo constante ante lo desconocido.
4: Una gran necesidad de aprobación para sentirse valiosos.
3: Además, como siempre les resolvieron todo, cuando enfrentan un problema de verdad, tienden a huir o a paralizarse. La lista continúa. Altos niveles de estrés, falta de empatía e incluso conductas antisociales. Es una cadena que empieza en la infancia y puede arrastrarse hasta la vida adulta. El problema de un niño sobreprotegido es que nunca prueba cómo puede volverse independiente y autónomo. Pero hay buenas noticias. La sobreprotección se puede prevenir. Primero, observándote a ti mismo. ¿Tu nivel de estrés o ansiedad está guiando tus decisiones de crianza? Si es así, no dudes en pedir apoyo profesional. Segundo, presta atención a tu hijo. ¿Qué necesita realmente? ¿Protección o espacio para explorar? Identifica sus características, sus fortalezas y lo que de verdad requiere de ti. Tercero, escucha a otros padres. Comparte experiencias. A veces, la mejor guía viene de quien ya transitó ese camino. Y sobre todo, detente y respira antes de actuar. El día a día puede acelerarnos tanto que olvidamos que los hijos necesitan tropezar para aprender a levantarse. Cuidar no es lo mismo que controlar.
4: Amar no es lo mismo que impedir.
3: Los hijos no necesitan un helicóptero que sobrevuele cada paso que dan. Necesitan una base segura desde la cual lanzarse a conocer el mundo, con sus raspones incluidos. Porque un rodillazo raspado se cura con una gasita, pero la falta de autonomía puede doler toda la vida. Con información de la doctora Mariana Gutiérrez Lara, de la Facultad de Psicología de la UNAM. Les saluda Mónica Genis.
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0: esto va para todas. Demuéstrale que se va a tener que poner más hijo de p- si te quiere volver a ver llorar. 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

0: uno, que es el presunto autor intelectual del asesinato del alcalde de Uruapan, allá en Michoacán, Carlos Manso. Durante su captura ocurrida en Jalisco, se registró un enfrentamiento que dejó una persona muerta. Con esta detención suman ya 31 personas las detenidas por este caso. La justicia comienza, pero no termina todavía. Eso fue lo que escribió Grecia Quirós, viuda de Carlos Manso, actual alcaldesa de Uruapan, tras la captura de este hombre, el R1. A través de sus redes sociales, la actual alcaldesa reconoció el despliegue de las instituciones de seguridad para lograr esta detención. Por su parte, Morena se deslindó de Ramón Álvarez Ayala. Se tienen que deslindar ya cada criminal que agarran, porque pues todo el mundo vincula a Morena, ¿por qué será? No, ya se deslindaron, no, él sí, no forma parte de nuestro grupo. Ramón Álvarez Ayala, este R1, dijo que no tiene nada que ver, que nunca ha pertenecido ni ocupado cargo alguno dentro del movimiento, y esta aclaración surge tras señalamientos que lo vinculaban con este partido político. Así que cae el R1. Después de, le digo ya, 31 detenidos sobre este caso, pero además el autor material, el que activó el arma, murió unos días después. Seguramente fue un ajuste de cuentas para que no hable. Apareció muerto en una carretera. Ya había sido identificada esta persona que activó el arma en contra de Carlos Manso aquel Día de Muertos, ¿lo recuerda? Estaban en plenos conmemoraciones del Día de Muertos en Uruapan y estaba él en la plaza haciendo un recorrido por las ofrendas cuando lo mataron, desafortunadamente, y el hombre que lo mató apareció muerto. Obviamente era el autor material, no el intelectual que se adjudica a este R1, Ramón Álvarez Ayala. Hubo enfrentamiento en la captura de este hombre, pero parece que una persona fallecida, aparte de la seguridad de este hombre, y hasta ahí, afortunadamente, no fue más impactante como otros casos. Bueno, estaremos hablando del tema. ¿Se acuerda usted del copelas o cuello? Esta frase que se hizo muy famosa. Tal vez nueve generaciones ni se acuerdan, porque no habían nacido cuando esto sucedió, allá en la época de Felipe Calderón, si no estoy mal. Sí, Felipe Calderón, hace 20 años. 2007, claro, era Felipe Calderón, cuando fue detenido este empresario de origen chino, Shen Li Ye Gong, que dijo esa famosa frase, copelas o cuello, vinculada a que eso supuestamente le dijo un funcionario público mexicano, Javier, sí, creo que era el secretario del trabajo, ¿no? Bueno, esa frase se hizo famosísima, le estoy recordando un poco a la gente que no recuerda. Fue detenido con lo que en su momento, y sigue siendo, una de las incautaciones más grandes de dinero que se haya hecho en la historia, no de México, de la humanidad, más de 200 millones de dólares en efectivo, Fabiola.
1: Yo lo que recuerdo más es esa imagen del dinero en efectivo, y entonces con estas mantas de la Procuraduría General de la República, Mario, Auditorio de Enfoque. No sé si ustedes vieron la serie de Breaking Bad, hay una escena en la que uno de los que participan en esta serie se acuesta en dinero, así, en el sí. Dinero que tenían ahí escondido, pues haga de cuenta que así lo tenía Shen Li Ye Gong.
0: Eran más de 200 millones de dólares, 207. Hubo mucha polémica en su momento, porque fue en una casa de las Lomas de Chapultepec, uh-huh, en un cuarto donde estaba todo el dinero ahí, en paquetitos. Uh-huh. Busque las imágenes en internet, son impresionantes, o sea, una cantidad de dinero impresionante. Uh-huh. Pues imagínese. Y hubo polémica también porque en un principio se dijo que eran 250 millones de dólares. Uh-huh. Y después resulta que no, que eran 207. Y pues todo el mundo dijo, ¿y lo demás?
1: Fue bajando. ¿Dónde quedaron los demás fajos?
0: Iba pasando por lugar en lugar y iba bajando el dinero. Uh-huh. En fin. Bueno, pues ya fue sentenciado. Después de 20 años, fue sentenciado a 15 años y un día de prisión por el delito de operaciones con recursos de procedencia ilícita. Además, deberá pagar una multa de 140,400 pesos. Actualmente se encuentra interno en el penal federal del Altiplano. Muchas cosas que decir en este caso, porque inmediatamente los recursos fueron dispuestos. No se había hecho ni siquiera un juicio. O sea, pudo resultar que el dinero era legal, ¿no? De repente. Pero ya le habían echado mano al recurso. Y esa frase la dijo relacionada con el exsecretario de Trabajo que supuestamente había tenido un contacto con él y que le dijo que cooperara, Javier Alarcón, y bueno, ahí quedó el dicho, no había, después se dijo, pues no tiene nada que ver. En fin, ya fue sentenciado después de 20 años de su detención, fue en 2007 y hasta ahora cae. Yo supongo que ya lo que estuvo en prisión será tomado en cuenta. Si son cerca de 20 años de prisión y 15 de sentencia, pues ya estaría más afuera que nadie, ¿no? Bueno, estaremos obviamente también con el tema, también estaremos hablando del R1, quién es este personaje, qué implicación tiene, qué golpe es para el Cártel Jalisco Nueva Generación. Y también en otro de los temas que nos ha llamado pues poderosamente la atención, indignado en los últimos días, es la muerte de esta menor de edad en un centro de militarizado, una escuela militarizada. Jorge Luis Ponce y Estrella Mora, la sargento Estrellita, sí era conocida, que es Jorge Luis Ponce, el director, y Estrellita Mora o Estrella Mora, encargada del área femenil de la Academia Militarizada Marina Duenitz en Tamaulipas, fueron ya vinculados a proceso por el feminicidio de Dafne Zapata. Un juez de control dictó prisión preventiva a las dos mujeres detenidas por el presunto delito de despojo, perdón, este otro tema que también estaremos analizando, despojo de vivienda en la colonia del Valle, en la alcaldía de Benito Juárez. Estas dos mujeres que ya fueron detenidas, madre e hija, ya fueron también sometidas a proceso con prisión preventiva. Van a permanecer internadas en el penal de Santa Marta, Catita. Todos estos temas estaremos desarrollando, por supuesto, porque son de los temas que más nos han generado en los últimos días, pues toda la atención. Y y por supuesto, pues también, obviamente, hoy es día de desenfoque, tendremos también actividades que hay este fin de semana, entre otras cosas importantes, en este viernes, viernes de verano, viernes de fin de mes, y viernes de quincena, por si fuera poco. Bueno, oye, son las 6 de la mañana con 13 minutos tiempo del Centro de la República. Regresamos, vamos a escuchar que esta mañana, Fabiola.
1: No podemos no escuchar a Harry Styles, Mario, de Tres Enfoque. Hoy inicia la residencia de 6 conciertos de este cantautor inglés aquí en la Ciudad de México como parte de la gira Together Together. Esta residencia es considerada como uno de los acontecimientos del entretenimiento en vivo más relevantes del año para el país por su dimensión artística y el impacto económico. La Canaco estima que los conciertos de Harry Styles van a dejar una derrama de hasta 3,000 millones de pesos.
0: Es que es un tipo que es muy seguido, ¿no? Oye, y hay cantidad de redes sociales de personas que se lo han encontrado en la Ciudad de México haciendo todo tipo de actividades.
1: Media Ciudad de México ya se lo encontró, menos yo. Llegó a la capital del país desde el lunes y pues sí, se le ha visto disfrutando de Chapultepec porque él corre,
0: es runner, corredor, sí, entonces exactamente. Sale y se corre por todos lados.
1: En las calles de la Condesa, en la colonia Roma, disfrutando de un café. La gran mayoría de los fans que han tenido la oportunidad, la fortuna de encontrárselo, han sido muy respetuosos. Él también se ha acercado así como que no queremos tantas fotos, un saludo nada más y ya. Pero sí, hay imágenes de que muchas personas tuvieron la fortuna de encontrarse a Harry Styles.
0: Pues bueno, vámonos con él.

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4: Restaurantero y del hotelero. Bueno, ellos dicen que
5: Gloria.
4: Evidentemente querían mayor cantidad de visitantes, pero pues no fue así. También en ese mismo evento estuvo presente la titular de turismo, Michelle Tritán, que ella pues evidentemente iba a decir que todo fue acorde a lo que ellos esperaban. En particular, el presidente de la Asociación de Hoteles de Jalisco, Mark Allen Christensen, comentó que no alcanzaron el 75% de ocupación que proyectaron por el evento deportivo, pero dice que por lo menos sí lograron una tarifa competitiva que favoreció a sus ingresos. Escuchemos.
6: A lo mejor en nuestro caso el registro es una caída en la ocupación de 6 puntos, pero con un incremento en tarifa importante. Que nos permitió estar, si comparamos mes con mes, el mes de junio, un 54-56% arriba en los ingresos. Entonces, probablemente esperábamos más, la expectativa fue mayor, pero finalmente es un resultado positivo.
4: Dice que lo único que sí lograron es que cuando estuvo aquí la selección mexicana en Guadalajara, hubo una ocupación hotelera del 95% en promedio. También, en esa misma rueda de prensa, el presidente de la Cámara de la Industria Restaurantera en Jalisco, Ernesto Godoy, quien coincidió en que sus expectativas quedaron abajo, incluso tuvieron menos ventas que el año pasado. Él trató de justificar, dijo que el motivo es que turistas dejaron de venir, uno por temor por lo ocurrido el 22 de febrero, cuando se armó aquí los narcobloqueos por la detención del líder del Cártel de Jalisco Nueva Generación, y que la gente acudió a lugares que sabían que contaban con pantalla de televisión. Bueno, también ahí estuvo la secretaria de Turismo, Michelle Friedman. Ella detalló que llegaron a más de 2.6 millones de visitantes a Jalisco durante el Mundial, que dejaron una derrama económica de 11.500 millones de pesos. Escuchemos.
7: Recibimos en el total de 39 días poco más de 2.6 millones de visitantes, que coincide con lo que estábamos esperando. La derrama económica directa por turismo que registramos es de 11.500 millones de pesos. En cuanto a ocupación hotelera, Contempla también plataformas, es importante porque probablemente las mediciones de la asociación sean distintas, uno, porque la asociación no agrupa todos los hoteles, y dos, porque no contempla plataformas. Nosotros traemos un crecimiento en la ocupación hotelera versus el mismo mes del año pasado del 9.2%, pero lo más importante es el crecimiento en la tarifa promedio, que creció 180%.
4: Bueno, ahí está, cada quien ve las cosas dependiendo del cristal, ¿no? Sí. Es la información que
8: tenemos. Te iba a preguntar, ya que mencionabas esto, pues sí, del Mencho, que había tanta expectativa por todo lo que se provocó a principios de año de que se iba a afectar esto al Mundial, afortunadamente no. Pero ayer hubo otro evento muy importante, allá muy cerca, allá en Jalisco, que fue la detención en Atotonilco del R1, conocido como el R1, también para, aparentemente uno de los jefes o de las células del Cártel Jalisco Nueva Generación. No hubo mayor enfrentamiento, sí hubo enfrentamiento, pero parece que no fue tan tan violento como en el pasado. ¿Esto qué nos puedes decir?
4: Pues se le preguntó a personal de seguridad si había la expectativa de que se armara como sucedió con la detención, sí, del líder del cartel, pero no, dice que todo tranquilo. Afortunadamente la detención ocurrió en Atotonilco el Alto.
8: Exactamente, al este de Guadalajara.
4: Sí, Jalisco. Entonces, no, afortunadamente hasta anoche no hubo reacciones por la detención de este señor que está involucrado en la muerte de Carlos Manso,
8: sí,
4: ¿no?
8: Entonces, no, es que digo, hemos visto cosas inusitadas en Jalisco también, después de la detención del Mencho, como por ejemplo simulacros de bloqueos, narcobloqueos, se han realizado ya un par de ellos, ¿no?
4: Sí, no, nada más fue uno porque cancelaban el otro ante, pues es que en realidad nos estuvimos ahí y ni siquiera los policías sabían a qué iban. Entonces es algo muy muy extraño y hicieron uno el lunes y el martes iban a hacer otro. Ajá. Pero decidieron cancelarlo ya, porque en la realidad fue un fracaso eso.
8: Sí, bueno, mira, pero digo, ya de hablar de la intención de hacer, vamos a hacer un simulacro de sismo y otro de narcobloqueo. Ay, sí, creo que es la primera vez que habíamos visto algo así en el país, pero bueno, creo que de alguna manera se están preparando para lo eventual, una eventualidad, pero en este caso, pues no se registró nada de eso y creo que, pues qué bueno. Gracias, Gloria.
4: Gracias, buen fin de semana. Salud.
8: Gracias, buen fin de semana. Y vámonos a Michoacán, porque ¿quién era este R1 que fue detenido en Jalisco? Insisto, vamos con mi compañera Laura Ábalos para que nos cuente de la detención de este hombre vinculado o sin, no solamente vinculado, se le está atribuyendo la autoría material de la muerte del alcalde Carlos Manso. Laura Ábalos, ¿cómo estás? Adelante.
9: Muy bien, buenos días para ti, para el auditorio de Enfoque. Informarte que en un operativo por autoridades federales se logró la captura de Ramón Ángel, alias el R1, quien es señalado como el presunto autor intelectual del homicidio del exalcalde de Uruapan, Carlos Manso Rodríguez. Esta detención se llevó a cabo en un operativo realizado por la SSPC, las Fuerzas Especiales del Ejército Mexicano, y fueron apoyados con información estratégica del Centro Nacional de Inteligencia, allá en Jalisco. De acuerdo con los reportes oficiales, el R1 encabeza a los R, que es una célula delictiva subordinada al Cártel Jalisco Nueva Generación. Ellos son dos hermanos, Ramón Ángel y Rafael, R1 y R2, quienes mantienen operaciones aquí en Michoacán, en municipios como Apatzingán, Uruapan y Morelia, así como en el estado de Jalisco. Están vinculados con delitos de alto impacto, Mario, ahorita, entre los que se encuentra la extorsión a productores y empresarios locales, además del tráfico de drogas, y pues justamente diversos homicidios aquí en el estado de Michoacán, sobre todo pues en estas regiones de Apatzingán y Uruapan, y pues lamentablemente el del alcalde Carlos Manso Rodríguez. Este brazo armado está estrechamente vinculado con el Cártel Jalisco, y pues hace algunos meses ya se había llevado a cabo la detención del R2, y el día de hoy, con esta detención del R1, suman ya 31 personas detenidas en relación con el asesinato del ex edil uruapense. Recordar, Mario Auditorio, que también el fiscal con licencia Carlos Torres Piña había anunciado que la orden fue dada por Ramón Ángel, este R1, para pues llevar a cabo el asesinato material del presidente y también pues líder del movimiento del sombrero. Y es la información al momento, Mario.
8: Todavía no tengo el móvil del tema, así que pues estaremos muy pendientes de este proceso a ver si se da a conocer. Creo que sería importante, ¿no?, saber qué fue lo que pasó ahí. Laura, gracias. Y recordar también, además de los detenidos, ha habido muertos, como el autor material, ya lo decía yo un poquito antes, el joven que fue pues contratado como sicario, apareció muerto días después. Gracias, Laura.
9: Seguimos pendientes, Mario.
8: Claro que sí. 6:28, regreso enseguida con el escándalo, escandalazo, el punto de inflexión de la FIFA. Porque esto no va a quedar ahí, ¿eh? Volvemos.
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8: Hola Javier, ¿cómo estás? Muy buenos días.
15: ¿Qué tal? ¿Cómo estás, Mario? Hola Fabi, buenos días.
16: Muy buenos días, Javi.
15: Con el gusto de saludarles y vámonos con lo importante. Pues sí, es que el escándalo de la FIFA, ajá, pues nos da para hablar. Todo. Yo creo que podríamos hacer una enciclopedia de todos los gazapos y todos los errores y todas las trapacerías que ha intentado, ¿no?, la FIFA, como esta, la más reciente. ¿En qué nos quedamos, no?
8: ¿En qué nos quedamos? Bueno, pues en la propuesta de Infantino, que les puso plazo para que digan, a ver, sí, privatizamos, les doy 20 millones de dólares, sí o no, de aquí a no sé cuántas semanas.
15: Pues ayer el propio Infantino salió a explicar, no, espérenme, casi, así dijo, espérenme. No me entendieron bien, la cosa era muy sencilla, nada más no era algo que se iba a imponer, queríamos tocar base, bla, bla, bla. ¿Qué les parece que escuchamos en voz de un traductor lo que dijo Gianni Infantino el día de ayer?
17: Well, FIFA Football Enterprise, or FFE, is actually...
18: Bueno, FIFA 4 Enterprise, o FFI, es en realidad una propuesta, una oferta. Es parte de un proceso democrático, un proceso de consulta, y sobre todo, es una oportunidad, pero no una obligación. Y como dije, se derrumba el proceso de consulta, sí y solo si se aprueba por la mayoría de nuestras 211 asociaciones de miembros y el cónsul de FIFA. Sería un subsidio controlado y propiedad de FIFA, consolidando las operaciones comerciales y eventuales de FIFA. Simplemente comercializaría y organizaría todas las competencias propias de FIFA, junto con la licenciación de las ofertas de patrocinación y una nueva venta para el beneficio de las 211 asociaciones de miembros de FIFA. Sin embargo, desbloqueando previamente el valor comercial incaptado. Así que creemos que la propuesta de FFI desbloquearía el potencial de los deportes en cada corner del mundo.
15: Pues ahí está lo que dijo, parte de lo que dijo el señor Gianni Infantino. Acto seguido vendría la respuesta de parte de la UEFA, ¿no?
16: En el durísima, que ya durísima, ya rompiendo lanzas con la FIFA, de plano, sí, ya.
15: Que 55 países o asociaciones dirían que no van, boicotear en todos los torneos FIFA. Yo pensé, pues, Italia, de todas maneras, no va a ir, ¿no? No sé, no, pues, me dio esta risa.
16: Bueno, no, sí, pero
15: Italia, digo, yo tampoco voy, digo, Italia.
16: De la FIFA. Sí.
15: Sí, pero bueno, y luego con CACAF, Mario, también dijo de sus 41 selecciones, dijo algo similar, pero me llamó la atención lo que hizo la Federación Mexicana de Fútbol, que también se deslindó de CONCACAF, porque dice la Federación Mexicana de Fútbol que prefiere analizar, revisar la propuesta, ver todos los pros y los contras, y después tomará una decisión, dice la Federación Mexicana de Fútbol.
16: Ajá.
15: O sea, se deslinda del comunicado de CONCACAF, que CONCACAF ya ha dicho, los 41 miembros también decimos que no a la propuesta.
16: Y también dijo México, entonces espéreme tantito. O sea,
15: sí, como que está como quedando bien también con la FIFA, ¿no?
16: No se quiere pelear.
15: Pues yo
16: con
15: creo
16: la FIFA.
15: Que han de estar diciendo México, ¿y nosotros podemos formar parte de la empresa?
16: Así, conociendo también,
15: sí, claro,
16: que les interesa mucho el billetito, pues debe estar por ahí, ¿no?
15: Ah,
16: no,
15: pues sí, serían. Sí, serían parte de la empresa, ¿no?
16: Aquí yo creo que el tema viene de varias aristas, ¿no? Pero principalmente que la propuesta viene de un señor que sale profundamente golpeado y cuestionado después del Mundial.
15: Sí.
16: Muy cuestionado. Gianni Infantino no salió bien parado del Mundial. No, lo digo yo, lo dice la prensa, lo dicen las redes, lo dice todo el mundo. Nadie está contento con Gianni Infantino. De hecho, había algunos procesos de la propia UEFA en contra de este señor, ya no lo querían en la presidencia. Pero más allá de eso, la imagen pública que tiene Gianni Infantino es de un negociante capaz de todo, de arrodillarse frente al gran poder, de entregar premios a... Desde ahí empezó mala cosa, ¿no? El premio Nobel, el premio de la paz a Donald Trump, de eso por una parte. Y por otra parte viene la propuesta de él. Pésimo, yo creo que fue una mala estrategia, pésimo. En mal momento y de mala persona vino la estrategia. Y ya de por sí la FIFA no goza de las mejores cartas credenciales. Sabemos que es un organismo opaco, corrupto, que ha sido sometido varias veces a procesos. Entonces, todo mal.
15: Sí, muy mal. Y fíjate que también trasciende un periodista británico en el diario The Times, publica una carta en la cual le habría enviado a una agencia externa para que analice la posibilidad seria, real, de incrementar el número de equipos en el próximo Mundial a 64. Que entonces, si unes los puntos, dices, o sea, valdría entonces, imagínate, los inversores comprarían un Mundial de 64 equipos, ¿no? Que me parece ya no va a ocurrir. Después de ver lo que hizo la UEFA y CONCACAF, que se sumó, que ojo, faltan todavía 10 votos. Es decir, si llegara la votación el próximo 19 de septiembre, se necesitarían 10 votos. Y que la CONMEBOL son 10, fíjate. Son 10 asociaciones. Entonces, bueno, pero ahí está el tema. Sí, tengo entendido también, hay un consejero de FIFA, Carneiro, de apellido Carneiro, que ya renunció a su puesto, porque aparentemente habría perdido ya incluso el apoyo de su círculo más cercano, ya al Infantino, lo cual no debería sorprendernos.
16: O sea, ¿de su familia o qué?
15: No, de su chamba.
16: De la esposa.
15: No. Bueno, no creo que... Bueno, no sé, pero bueno, ahí está el punto. Vamos a ver qué ocurre. Por lo pronto creo que esta propuesta ya se va a desechar, porque con la oposición firme de la UEFA creo que es más que suficiente, aunque sean solamente 55 miembros contra
16: ahí estaba en las redes y las suspicacias contra Argentina y contra la FIFA, y que una alianza circulaba ayer esta teoría, ¿no? De efectivamente son teorías, no estoy dándole bola a ninguna de ellas, pero sí que CONMEBOL es muy sospechosa, y también la postura de la AFA frente a la propuesta y frente a de la Federación Argentina de Fútbol y frente a Argentino, que son muy amigos. El dirigente de la AFA también está metido en un gran tema de investigación por irregularidades. Entonces dicen, lavado de dinero
15: en Estados Unidos.
16: ¿Sí? ¿No será que hay ahí una colusión y por eso se apoyan mutuamente y por eso han favorecido a Argentina? A ver, ya sería mucha especulación, pero pues eso propician estas mismas decisiones, ¿no? Estos actuares de estos personajes, pues propician todo este tipo de especulaciones.
15: Sí, claro. Y yo insisto, Mario, que también la Federación Mexicana de Fútbol es de las consentidas de FIFA, ¿eh? De las consentidas de FIFA. ¿Cuántas veces no ha habido amenazas de pérdida de puntos o de partidos por el grito homofóbico y nunca ha pasado nada? Solamente queda en una multa lo que ha hecho la, la FIFA para no dejar pasar la sanción,
16: sí,
15: sanción económicamente, pero no aplica la sanción deportiva.
16: Bueno, pues mientras tanto la Femex Food a cargo de Mikel Arriola, él mismo fue el que dijo vamos a ver,
15: ¿no? Sí, vamos a revisar, vamos a revisar,
16: platicamos. Que ha sido muy ha tenido muchas iniciativas así empresariales, ¿no? Y de hecho esa lógica de tener partidos, más partidos en Estados Unidos que en México, pues tiene esa lógica. Y la ¿cómo se llama la liga esta que tenemos con Estados Unidos?
15: La Leagues Cup.
16: La Leagues Cup también fue su idea con ese tipo, pues básicamente mercadológico.
15: Sí, sí, sí, muy orientado, por cierto. Sí. Hoy ya que hablamos de esto, Mario, ya se confirmaron los partidos en los cuales va, bueno, el partido en el cual va a debutar Rafa Márquez como entrenador. Será justamente el 26 de septiembre enfrentando a Colombia en Estados Unidos.
16: Ah, ya no sé por qué, lo intuía, sí, fíjate.
15: Qué listo eres, Mario. Y luego tres días más tarde contra Perú y finalmente para octubre contra Chile. 26, 29 y 6 de octubre los partidos que tendrá México. Más adelante, Mario, hablar de lo que pasa en esta justa centroamericana porque fueron más medallas. Osmar Olvera otra vez consigue preseas doradas, hay que decirlo, es una jornada estupenda para los clavadistas mexicanos. Habrá que hacer corte de caja después de una semana de actividad de Juegos Centroamericanos y del Caribe, y hoy también arranca la jornada 3 del fútbol mexicano. Esto y más lo comentamos un poco más adelante aquí en Enfoque.
16: Gracias, Javier.
15: Buen día.
16: Buenos días, 6:40 a.m. Vámonos con esta nota. Le recordaba, hace 20 años, 2007, fue detenido un empresario de origen chino con un dineral. En su momento se dijo fue la captura, el decomiso más grande de la historia, con 250 millones de dólares, así lo anunciaron, después, ay no, eran menos, ¿y dónde quedó el resto? 207 millones de dólares, ahí quedó, más o menos la cifra, en una casa en Lomas de Chapultepec, y desde entonces estuvo preso, ha estado preso, está preso hoy por hoy, fue llevado a Estados Unidos para un proceso, pero devuelto porque no se le encontraron allá elementos para continuar con el juicio por narcotráfico, y regresado a México. Ya hay sentencia, Jorge Sánchez, ¿cómo estás?
19: Efectivamente, Mario, auditorio de Enfoque Noticias, muy buenos días a todos. Pues sí, este empresario mexicano de origen chino, pues ya fue hallado responsable de trasladar recursos del territorio nacional al extranjero. Como tú bien lo mencionas, esas imágenes que se quedaron en la opinión pública, más de 200 millones de dólares, y que, bueno, hasta el momento se desconoce parte de dónde quedó ese dinero en efectivo hallado en una de sus propiedades. La resolución del impartidor de justicia fue confirmada en segunda instancia tras un juicio de amparo promovido por su defensa por esos tantos años para que la Fiscalía General de la República obtuviera hasta el final del día de ayer una sentencia condenatoria de 15 años y un día de prisión contra este empresario chino Shen Yigong por el delito de operaciones con recursos de procedencia ilícita, mejor conocido como lavado de dinero. El juez le impuso además una multa de 140,400 pesos, le negó los sustitutivos de la pena y el beneficio de la condena condicional y ordenó la suspensión de sus derechos políticos y civiles, así como su amonestación. Según se informó por parte de la Fiscalía General de la República, este 30 de julio la condena fue resuelta de las pruebas ofrecidas por el Ministerio Público de la Federación, de la Fiscalía Especializada en Materia de Delincuencia Organizada, la FEMDO, en coordinación con la Fiscalía Federal de la Ciudad de México, de la Fiscalía Especializada de Control Regional. Tres autoridades, pues, en esta intento de poderle fincar cargos a Shen Yigong y que al final de cuentas, pues 15 años después de 20 años.
16: Oye, 20 años.
19: 20 años.
16: Es una locura. O sea, no creo que no hay precedente en el mundo de algo así. De verdad te lo digo.
19: No, es que las instancias legales, su defensa interpuso amparo.
16: Sí, será el sereno, pero ¿cómo un proceso puede demorar 20 años, Jorge?
19: Su traslado a Estados Unidos, su regreso a México, su encarcelamiento en el altiplano. Bueno, todo un proceso legal que se la batalla en los juzgados, que al final de cuentas pues ya culminó con 15 años de prisión un día. El proceso se originó el 14 de febrero del 2019, cuando elementos, recordemos, de la Policía Federal Ministerial cumplimentaron la orden judicial de reclusión contra Shen Yigong, días después de lo cual se dictó el auto de formal prisión por su probable participación en la adquisición de recursos del territorio nacional al extranjero. En el 2019, la formal prisión, y como bien mencionas, todos estos años hasta culminar su sentencia de 15 años un día, según la
16: fiscalía. A ver, tengo una pregunta, creo que generalmente cuando pasan ese tipo de ya sentencias después de años, se toma en cuenta los años que ya estuvo preso. ¿Es el caso? Porque él podría decir, pues me deben 5 años.
19: Sí, efectivamente, es lo que están haciendo su defensa de acuerdo a los datos que tenemos. Van a interponer aún otra apelación. Según la Fiscalía General de la República, la resolución fue ratificada por el magistrado del Tercer Tribunal Unitario en materia penal del Primer Circuito el pasado 25 de julio del 2019. Jean Llegón promovió un juicio de amparo contra esta confirmación, el cual fue negado y ratificado en revisión. Ahora que se da la sentencia, pues esa se tiene que cumplir y sus abogados pues tienen que meter otra instancia, sí, pero ¿en dónde será? Dicen en organismos internacionales, porque aquí ya se cumplieron. Ahora.
16: Sí, pero está la pregunta, o sea, no creo, no se aclara si ya esos 15 años se toman en cuenta, debería ser, así sucede.
19: Efectivamente, el empresario por lo pronto permanece recluido en el Centro Federal de Readaptación Social número 1, mejor conocido como el Altiplano, ubicado en el municipio de Almoloya de Juárez, Estado de México. Hay que recordar que en el 2007 decomisaron pues más de 205 millones de dólares en su residencia de Las Lomas de Chapultepec. Esto el 15 de marzo del 2007, la extinta Policía Federal y la entonces CIEDO de la Procuraduría General de la República pues realizaron este operativo en su residencia exclusiva en la zona de Lomas de Chapultepec, y como tú dices, después en los interrogatorios en las oficinas de la PGR, pues su frase, o cooperas o te damos cuello.
16: Vamos a oírla, ¿te parece? Vamos a recordarla para aquellos jóvenes que nos escuchen y no tienen idea, porque pues no creo que ni siquiera habían nacido esta generación de ahora. Vamos a escuchar cómo lo dijo.
20: Dos maletas, yo abrí uno, es lleno de dinero, a 100 billetes, y luego me dice, ¿copela o cuellos?
16: Ahí está.
19: Ahí está, copela o cuello, y bueno, esto le valió a que se, aparte de ser un empresario mexicano reconocido, esta frase lo llevó a escenarios internacionales, por eso se fue llevado a los Estados Unidos, lo regresan porque le dicen aquí no tenemos nada, ustedes autoridades mexicanas lleven a cabo su proceso, las autoridades lo vinculan al empresario chino con la distribución de precursores químicos para la producción de droga sintética destinadas a diversas organizaciones delictivas. A lo largo de este 20 años pues se dieron procesos, en fin, declaraciones tanto de la defensa como de las autoridades. El propio Jenny Llegón afirmó en el 2019 que la cantidad real decomisada ascendía a 275 millones de dólares y no a 270 millones más de lo que la PGR en aquel entonces reportó en su momento, pero bueno, eran declaraciones de él y declaraciones de la autoridad, esos 70 millones de dólares.
16: Oye, pero es que sí echaron mano de esos millones de dólares así de inmediato, ¿no? En un asunto de decomiso y de, y dónde quedó la bolita, pues quién sabe, no había ni juicio. Uno supondría que esos dineros están congelados hasta hoy, por ejemplo, que ya hay una sentencia.
19: Eso es lo que tienen que explicar las autoridades, la actual Fiscalía General de la República, ¿dónde están esas pacas de dinero que se vieron en un cuarto de departamento?
16: Yo recuerdo que formada. En algún momento le hice seguimiento, bueno, ahí hubo un gap, ¿no? Es decir, que se habían dicho 270, después 207, hubo una desaparición. Y habían resguardado ese dinero, me parece que en bóvedas se las llevaron a Estados Unidos. Posteriormente, no sé si recuerdes, bajo el calderonismo también, se hicieron unos centros de atención contra las drogas y supuestamente parte de ese dinero se utilizó para eso.
19: Efectivamente, hay que recordar aquí que en el 2019, el 29 de julio, el entonces director general de Servicios de Administración y Enajenación de Bienes, Ricardo Rodríguez, afirmó que los 206 millones de dólares, 201 mil euros y 17 millones de pesos decomisados se distribuyeron en partes iguales entre el Poder Judicial de la Federación, la PGR, la entonces PGR, y la Secretaría de Salud. Ya lo habían distribuido y aún no lo juzgaban. A cada dependencia le correspondieron 746 millones 579 mil 504 pesos mexicanos entregados en julio del 2007. Rodríguez Vargas precisó que otra propiedad de Yengón en el Estado de México se vendió en el 2014 de manera directa al gobierno de esa entidad en 181 millones de pesos. Se vendió, utilizaron el dinero y aún no había una sentencia hasta ahora.
16: No. Y por es muy irregular todo
19: por eso. Por eso están juicios de amparo. Sí. Y no se respetaron. Aquí en México pues se puede violar todos los amparos. La polémica residencial de Lomas de Chapultepec, ubicada en la Sierra Madre 515, esto en la alcaldía Miguel Hidalgo, fue transferida a la SAE por la PGR el 27 de agosto del 2010.
16: ¿Y forma parte de los activos del Estado mexicano esa casa? ¿Sí?
19: Efectivamente. Todos los bienes, 206 millones, se repartieron. Los inmuebles se repartieron, no había un juicio, hasta hoy está sentenciado, y bueno, por eso son los amparos. ¿Y dónde está ese dinero? ¿En qué se lo gastaron? Pues las autoridades, las que te acabo de mencionar, pues deben dar una explicación en qué lo ocuparon detalladamente. Hasta el momento no se ha hecho eso. ¿Y dónde están los 70 millones volando que dice Shen y Yegón? Porque no se dio una explicación. Esta casa, por ejemplo, que te menciono en el Estado de México, es un inmueble con una superficie de 1.218 metros cuadrados y construcción de 1.566 metros cuadrados. Fue subastada el 11 de agosto del 2019 en el complejo cultural Los Pinos por 102 millones de pesos. Todo se hizo fortuna, bueno. Oye, con el pretexto de que eran dinero procedente del crimen organizado. Exacto. Se lo repartió el gobierno de México.
16: Sí, ahora sí que le cobraron a lo chino al empresario de origen chino.
19: Efectivamente, sí, bueno. Y bueno, pues vamos a ver qué hace su defensa, ¿no? Porque ya se cumplieron las instancias hasta el alto tribunal, pues ya se ratifica la sentencia. Sí. Y qué es lo que pasa, a ver si acuden a instancias internacionales.
16: Muy bueno, gracias.
19: Estamos pendientes, buen día.
16: Igualmente, que te vaya muy bien. Oye, y bueno, tenemos lo de la casa de las Lomas de Chapultepec, Fabiola. ¿Qué pasó? Porque se le dio seguimiento también.
0: ¿Recuerdas que durante el gobierno del presidente Andrés Manuel López Obrador se realizaban subastas de bienes y nos proyectaban como que el catálogo de lo que se subastaba en las conferencias matutinas? Pues fue en el 2019, en agosto de 2019, que se subastó esta lujosa mansión de Shenley Yegón en las Lomas de Chapultepec, en un precio de salida de 95 millones de pesos, pero se vendió en 102 millones de pesos hace ya varios años.
16: Vaya, pues, así está. Y acuérdate que después hubo problemas de corrupción entre la misma agencia esta que inauguró el expresidente este departamento.
0: El Instituto
16: para devolverle a pueblo robado y después robarle también. Bueno, una cosa rarísima. En fin, 6:50, regresamos.
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2: Hola Martín, ¿cómo estás?
3: ¿Qué tal Mario? Muy buenos días. A Fabi, buenos días. ¿Cómo te va?
4: Buenos días,
3: muy buenos
4: Martín.
3: Días.
4: Muy bien.
3: Vamos con información, Mario, que tiene que ver con la Secretaría de Hacienda. Ayer informaba sobre cómo ha ido la recaudación en la primera parte de este 2026, los primeros seis meses, y llama mucho la atención el tema del IVA. Se registraron ingresos superiores a lo programado por concepto de IVA por 100 mil millones de pesos. Solamente en el mes de junio, en el mes del Mundial, la recaudación por IVA creció 53.6%. De hecho, desde el 2014, hace 12 años, no se veía una recaudación del impuesto al valor agregado.
2: Aumentó el consumo.
3: Justamente, sí. Por el consumo de diferentes bienes y servicios que reportan IVA, se da este incremento en la recaudación. Fue el impuesto donde más se recaudó, el caso contrario al impuesto sobre la renta, que bajó 6.2%, principalmente lo explica Hacienda por el pago de que no realizaron en esta ocasión, un menor pago de ISR que hicieron personas morales, entiéndase. Las empresas, también hay que destacar la recaudación por impuestos especiales, y el auditorio recordará que en este año entraron en vigor incrementos en los tabacos, en bebidas saborizadas, otros productos que reportan el IEPS, también creció 5.7% real anual la recaudación. Vamos con mi compañero Ernesto Gloria, quien nos tiene información sobre estos datos de recaudación, Ernesto, y también los comentarios que se hacen sobre el resultado del PIB. Adelante, Ernesto, buenos días.
5: ¿Cómo estás, Martín? Mario, auditorio de Enfoque, muy buenos días a todos. Efectivamente, ayer al presentar el informe sobre las finanzas y la deuda pública al segundo trimestre del año, el secretario de Hacienda, Edgar Amador Zamora, reconoció que un mayor número de empresas que presentaron menores pagos en sus declaraciones anuales de marzo pasado, lo que afectó el crecimiento marginal de los ingresos. Vamos a escucharlo.
6: Los ingresos tributarios, por su parte, presentaron un crecimiento moderado de 0.4% real anual. Si bien la mayoría de los rubros contribuyó de manera positiva, el ISR se redujo 6.2% real anual. Esta disminución estuvo asociada principalmente con menores pagos derivados de las declaraciones anuales de personas morales presentadas en marzo. El efecto anterior fue parcialmente compensado por el desempeño del rubro de sueldos y salarios en un contexto de crecimiento sostenido de los salarios reales y de la solidez del empleo formal. Esto es importante porque muestra cómo el buen desempeño del mercado laboral también fortalece la recaudación. Más empleo y mejores salarios reales se traducen en una base tributaria más sólida.
5: En esta conferencia de prensa en Palacio Nacional dijo que el país mantiene estabilidad macroeconómica, recupera dinamismo económico y conserva finanzas públicas ordenadas, aún en un entorno internacional complejo. Añadió que las finanzas públicas se condujeron con responsabilidad y con prudencia, y afirmó que México está creciendo, el empleo se mantiene fuerte, la inflación, dijo, vuelve a bajar y las finanzas públicas siguen bajo control. Rodrigo Mariscal, el ex titular de la Unidad de Planeación Económica de la dependencia, afirmó que con lo alcanzado hasta hoy en materia económica, si ya no hubiese crecimiento en los siguientes dos trimestres, se alcanzaría en el año un crecimiento anualizado de 1.5%. Así lo explicó.
7: Básicamente, el nivel de base que tiene ahorita la economía, con los resultados preliminares que estuvimos viendo, es que la base de crecimiento del año sería 1.5%, si ya no hubiera crecimiento en el tercer y cuarto trimestre del año. Eso quiere decir que para tener un crecimiento menor a 1.5% tendría que pasar una contracción en el tercero y cuarto trimestre. Si eso ocurriera, entonces algunas de estas proyecciones que tienen los bancos y las calificadoras podrían manifestarse. Lo que estamos viendo es un crecimiento mucho más amplio de la economía en muchos sectores que se están dinamizando, sobre todo yo destacaría construcción, como él lo dijo, y manufactura, sobre todo la parte automotriz. Estamos viendo un crecimiento.
5: Y es que cabe recordar, Martín, Mario, que prácticamente ningún analista ni calificadora ni institución financiera tiene un crecimiento superior al 1.5%, y precisamente cuestionado de los señalamientos de la calificadora Fitch Ratings respecto al bajo crecimiento que tiene el país y la trampa en la que podría caer la economía de un estancamiento en este bajo crecimiento, dijo que fueron advertidos antes de conocer el crecimiento dado a conocer por el INEGI, por lo que confió en que en los próximos días tanto esa calificadora como otros analistas modifiquen sus perspectivas en sentido positivo hacia adelante. El titular de Hacienda dijo que hay avances importantes en la obra de construcción alejadas de las asociadas al Mundial de Fútbol, como en el tren AIFA Pachuca y su ramal a Lechería en el Estado de México. Dijo que esos proyectos no solo generan actividad económica en el corto plazo,

0: a todos, Mario, y esperamos ahora que en la segunda parte del año siga esta tendencia al alza para que mejore el ingreso de las familias, ¿no? Para que haya más empleos.
1: Sí, sin duda. Muy bien. Oye, pues nos han acompañado buenas cifras esta semana, Marta.
0: Sí, creo. ¿Verdad? Y es mejor, Mario, ¿no? Creo que es importante para la economía del país y para el gobierno que sea, que haya mejor crecimiento y sobre todo también recaudación, ¿no? Estos datos creo que hay que destacarlos, el hecho de que crece la recaudación y la deuda se va controlando.
1: Sí, tanta expectativa que ha habido con todo este asunto económico y el T-MEC y todas las, ¿no? Y afortunadamente, pues ahí va.
0: Bueno, ahora falta que se resuelva bien el T-MEC, ¿no?
1: Va a quedar algo ahí que ya sabemos.
0: Si va a haber aranceles o no.
1: No, va a haber aranceles, eso sí. Yo creo que es el consenso, ¿no? En cuanto yo creo que ese es el tema y que estemos más favorecidos que otros, yo creo que también. Eso que tanto dice el secretario de Economía. Sí, pero somos más favorecidos que otros. Pues, suena a consuelo, ¿cómo se llama?
0: Sí, porque...
1: Pero es un consuelo, sí.
0: Claro,
1: sí.
0: Decían que es el 85%, sí, pero sí. Antes era el 100%.
1: Antes era,
0: no había aranceles.
1: La mayoría de nuestras mercancías están amparadas bajo el T-MEC, ojalá se mantenga así, habrá issues ahí, temas que de repente salen, como que la carne, que esto, que el otro, está bien. Pero estamos marcando récords históricos en exportaciones hacia Estados Unidos, ¿no? Así que, bueno, ahí está. Muy bien.
0: Bien.
1: Gracias, Martín.
0: Seguimos.
1: Vamos a seguir, no te vayas porque ya estamos acá. Regresamos 7 de la mañana en punto aquí en Enfoque.
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1: Buenas, buenas, buenas, buenos, buenos días, señores, ¿cómo andan? ¿Qué rollo con el pollo? ¿Qué dijeron? Este mendigo panzón ya faltó el viernes, ¿no? No, andamos en este tour del capibara, obviamente acá por la ciudad de Monterrey. Andamos acá en el sur de la ciudad de Monterrey, el Roger de León, el capibara mayor. Desde la ciudad de Monterrey al sur estamos ubicados el día de hoy acá en Avenida Revolución y Prolongación Alfonso Reyes. No es Avenida Alfonso Reyes, mensos, es acá Prolongación Alfonso Reyes, la calle que baja hacia allá, hacia Country. Si quieres venir para acá, traemos obviamente la calcalle oficial para que obviamente ya puedas pues llevarte las promociones que tenemos a través de calle 104.5. Y otra vez traemos los boletos de los Tigres del Norte. Así que este gran evento que ya es que el día de mañana va, Scrappy. El de los Tigres del Norte es el día de mañana, así que si quieres, tu boleto de los Tigers del Norte. ¿Cómo están? Saluditos. Pítele, oiga, si viene escuchando calle, pítele a su carro. Ahí para que se escuche la algarabía acá desde el sur de la ciudad de Monterrey. Vamos a recibir a Roberto Toto, allá en los controles. Roberto, ¿cómo andamos? Oye. Roberto, oye, bueno, señoras y señores, activamos en este momento WhatsApp en cabina, ya lo saben, 81-24-30-104-5, el tema del día de hoy, señores, porque hoy es viernes de tacos, güey, en todos lados, que en las oficinas, que los transportistas, que los Uber, llegamos a los tacos los viernes, la verdad es que nos gusta marranear el fin de semana, y si la verdad es que nos hacemos locos, marraneamos toda la semana, entonces, pero bueno, oye, la pregunta del día de hoy precisamente es la siguiente. ¿Qué tienen que tener unos tacos para ser buenos, güey? Oye, muchos dicen que la salsa, muchos dicen que lugar, muchos dicen hoy es viernes de tacos. ¿Y qué tienen que tener unos buenos tacos acá en Monterrey para considerarse buenos? 81-24-30-104-5. Fíjate, yo me sé una que me han platicado, güey, que cuando llegas a unos tacos, esto es sobre todo en la noche, güey, en los tacos de las piratas, los campechanas, los de trompo, mijo, los de trompo, que cuando hay un perro afuera del restaurante o del, pues, del establecimiento de ahí de tacos, güey, que cuando hay un perro afuera, dicen que los tacos son buenos, güey. Aunque pues mucha banda también se guía por la salsa, ¿verdad? Entonces, pues mándame tu WhatsApp, 81-24-30-104-5, de que tienen que tener unos buenos tacos, güey, para que sean buenos tacos el fin de semana. Ya sea tacos mañaneros, tacos de bistec, güey, tacos de trompo en la noche. Yo, fíjate, tengo sello registrado, güey, como catador de tacos oficial por la Asociación de Tacos Internacional, perros. ¿Qué les parece? Soy catador de tacos.
2: ¡Cállate,
1: oye,
2: baboso!
1: ¡Oye, llegando aquí, varia raza! Oye, tranquilos, no se enojen. Bueno, estamos acá al sur de la ciudad de Monterrey, señores. Les recuerdo el punto Avenida Revolución y Prolongación Alfonso Reyes. Prolongación Alfonso Reyes y Avenida Revolución al sur de la ciudad de Monterrey. No es Avenida Alfonso Reyes, no es la que está allá de aquel lado donde está, pues, esta cafetería muy conocida. No, estamos acá bajito, bajando hacia Country, afuerita de una farmacia muy conocida también aquí en Monterrey. Aquí está el punto donde vamos a estar pegándoles la calcalle. Y además, si vienes con la calcalle y ya te la pegamos anteriormente, te vas a llevar boletos de los Tigres del Norte. Vamos a iniciar con buena música. Estás en calle 104.5. Me quedo contigo hasta la una acá desde el tour del capibara en las calles de Monterrey. Vámonos, buena música en calle, la radio de la ciudad, 104.5.
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0: capturar en la ciudad de Monterrey. Oye, acá viene llegando ya el primer ganador. El primer ganador que traía su calcalle pegada, pues en el trasero de su automóvil, ¿verdad? Por acá. Aquí tenemos, carnalito.
1: ¿Cómo están? Sí, se ha pegado en atrás del carro.
0: Ah, pero ¿cómo te llamas, güey?
1: Ah, Daniel Landaverde.
0: Oye, tú ya traes la calca pegada, hermano. ¿Y qué crees? Estás a punto de llevarte boletos de los Tigres del Norte, güey, pero todavía no, no te la voy a poner tan fácil, mijo, no te creas, güey.
1: Ah, está bien, no hay problema, échale, cuéntale.
0: Te voy a preguntar primeramente a ver si eres fan de los Tigres del Norte. Vente para acá, güey, para que nos vea la raza, güey. Que estamos acá en Avenida Revolución y Prolongación Alfonso Reyes. Oye, carnalito, a ver, te voy a preguntar dos preguntas bien sencillas, mijo, para que te lleven los boletes. Primeramente, dime dos integrantes de los Tigres del Norte.
1: Raúl y Hernán Hernández.
0: ¡Ay, le pensaste, güey! Estuviste a punto. Le pensó mi compadre. Oye, a ver, pregunta número uno. Ok, ya, chido, ya. Vamos a ver, vamos a la pregunta número dos. Dime dos rolas, güey, de los Tigres del Norte, para ver si es cierto que eres muy fan, güey.
1: La Puerta Negra y Ramiro Sierra.
0: Ramiro Sierra, compa, hay una rola que se llama Ramiro Sierra, güey. A ver, confirma. Sí, sí se llama. Ah, no, no. Bueno, está bien, te la voy a hacer, ¿vale? ¿Qué crees, güey?
1: ¿Qué?
0: ¡Ya te llevaste boletos de los Tigres del Norte!
2: ¡Excelente!
0: Oye, compadrito, pues así de fácil es ganarse los boletos de los Tigers del Norte que van a estar el día de mañana. Pues ya ahora sí que aquí en la ciudad de Monterrey, bueno, allá en Santiago más bien, te va a quedar aquí cerquita, güey. Por eso andamos acá al sur de la ciudad. Te va a quedar aquí cerquita de acá del punto donde estamos, en Avenida Revolución y Prolongación Alfonso Reyes. Repito, no es Alfonso Reyes, güey. Yo andaba ya bien perdido. Es Prolongación Alfonso Reyes, la que baja hacia Country, ¿verdad? Allá de aquel lado. Bueno, acá estamos, carnalito, y muchas felicidades. Saludos para quién.
1: Para todos los que van a ir a los Tigres del Norte.
0: Muy bien, algún familiar, algún amigo que quieran mandar saludos, güey.
1: No, nadie.
0: No, más nadie, que se vayan a la porra todos.
1: No,
0: a la porra todos. Oye, bueno, vamos a continuar con más. Esto es El Callejón, acá desde las calles de la ciudad de Monterrey. El día de hoy, acá al sur de la ciudad de Monterrey, andamos en este tour de, pues, el tour del capibara, fíjate, prácticamente, acá en la ciudad de Monterrey. WhatsApp en cabina, 81-24-30-104-5. El tema del día de hoy es que tienen que tener unos buenos tacos. Saluditos, ¿cómo están? ¿Qué tienen que tener unos buenos tacos, güey, para estar buenos aquí en Monterrey? ¿Qué consideras? Si la salsa, pues no sé, el sabor, güey, la ubicación, que estén muy nice. ¿Tú qué consideras que por ejemplo, tienen que tener unos buenos tacos? Porque hoy es viernes de tacos, mijo. ¿Qué tienen que tener unos buenos tacos para ser buenos acá en Monterrey? ¿Tú no comes tacos o qué?
1: Sí, sí como tacos.
0: ¿Pero qué tienen que tener unos buenos tacos? ¿La salsa, el guiso o la tortilla o qué rollo?
1: Los varios tipos de salsas.
0: Los varios tipos de salsa, carnal, sí, ¿cierto? Pues sí, dicen que también sin una buena salsa no es un buen taco. Pero bueno, 81-24-30-104-5, son las 11:38 de la mañana, así como mi compadre que ya se llevó los boletos de los Tigres del Norte. Tú también puedes ser ganador si vienes para acá al punto. Aquí se va a ver, la imagen de calle, güey, ya están puestas las banderas. Ya pusimos al Scrappy a poner todas las banderas, güey, aquí en Avenida Revolución. Le dijimos, Scrappy, brandéate todo Avenida Revolución. Ya aquí estamos, mira, aquí se ven las banderas de calle 104.5. Aquí está la unidad y el capibara mayor acá desde el sur de la ciudad de Monterrey. Vamos a continuar con más, mi querido Roberto Toto, allá en cabina, 11:39. Esto es El Callejón desde las calles de la ciudad de Monterrey, en calle, la radio de la ciudad.
3: Ahí te encargo, el programa empieza a las 11, son
0: cállate,
3: las 11:06.
0: Cállate, güey.

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1: ¿Qué onda? 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
1: Cuando la señora tiene el brazo grande, tiene el pachiclón, esos son los tacos buenos, los mañaneros.
2: Ah, sí, tienes razón, güey. Cuando la señora tiene brazo de tortillera, claro, güey, hasta van a ser buenos los tacos, sobre todo las gorditas, güey. Eso quiere decir que tiene brazo, fíjate. Yo decía brazo de tamalera, ¿verdad? Sí, un brazote. Las señoras de antes, como la abuela, mi abuela Gloria, güey, tenía un brazote y hacía unas tortillotas. Yo creo que son buenos esos tacos. A ver, tienen WhatsApp en cabina, mi querido Robert.
3: ¿Qué onda, Roger? Para que unos tacos sean buenos, la primera es de que hay un chingo de moscas. Si no hay moscas, si las moscas no se arriman, imagínate uno, entonces no está bueno. Y la dos es que la salsa está perrona.
2: Cuando las moscas están en los tacos, es que los tacos son buenos también, hijo. ¿Qué tienen que tener unos buenos tacos para ser buenos aquí en Monterrey?
4: ¡Ya me reí! Un saludo del grupo de los capibaras huevones, de parte del Yair.
2: Huevones de panzones, va.
4: Para que unos buenos tacos estén chidos, para empezar deben de tener la estación La Calle.
2: ¡Eso!
4: Y un locutor que llegue temprano.
2: Ay, perdón. Oye, es que estábamos acá desde el sur de la ciudad de Monterrey, güey. Y pues la señal no llegaba, amigo. No llegaban las señales, compi.
5: Oye, garantía de que los tacos van a estar buenos. El que los prepara es el mismo que cobra.
2: Ah, eso también es buena opción.
5: Y sin bolsa.
2: Y sin bolsa, hermano.
5: Sin guantes,
2: así,
5: ni nada.
2: Fíjate, había un vato allá en la prepa 9, cuando estuve yo en la prepa 9, güey. Que le decían el sucio. Pero el vato así con sudorcito, güey, de la frente los preparaba. Pero, qué buenos estaban y baratos, güey.
5: Te da cuenta las monedas y le hace así como canicas.
2: Morrayita, morrayita. Le da el sazón, güey.
5: Ese es el toque.
2: Oye, bueno.
3: Yo no, compadre. Yo digo 30, que 7, 4, unos 5. Buenos tacos es
2: cuéntame,
3: cuando llegas.
2: Tienen que tener unos buenos tacos, güey. Para, pues para que sean buenos, güey. ¿Qué tiene que tener unos tacos para que sean buenos? Échale, Robert, WhatsApp.
3: Yo no, compadre. Yo digo que unos buenos tacos es cuando llegas. Y el taquero es un chirigüillo. Ahí no le pierdes.
2: No, bueno, si es gacho, güey. O sea, bueno, la verdad es que la gente del sur, güey, sí cocina muy bien los tacos, güey. Pero eso no quiere decir de que, güey, porque el vato viene allá de San Luis, ya va a ser buen taquero. La mayoría sí, pero no generalices, güey. A ver, bueno, señores, el WhatsApp de cabina 81-24-30-104-5. ¿Qué tienen que tener unos tacos para que sean buenos acá al sur de la ciudad de Monterrey? Espérame, Robert, vamos a recordarles el punto. Estamos acá en Avenida Revolución y Prolongación Alfonso Reyes, la que va hacia Yasa Country. Prolongación Alfonso Reyes, acá donde está mi compadre malabareando, compadre. Se me hace que ahorita, güey, es que está un camarada malabareando aquí en el crucero. Se me hace que ahorita me voy a ir yo a malabarear, güey, a ver si me saco para unos tacos yo, güey. A ver, échale WhatsApp, Robert.
3: Oye, Roger, debe de llevar una buena tortilla. Una tortillita bien chida. Y una carnita asada también bien chida. No que sea de gato, que sea de caballo, de res.
2: Aquí comemos caballo, güey. ¿Qué tiene, güey? No pasa nada, güey. Oye, dicen que la mayoría de los tacos, güey, que ya son de caballo, güey. ¿Quién sabe? Ojalá que no. A ver. 81, 24, 30, 104, 5. ¿Qué tienen que tener unos tacos para ser buenos? Adelante con los WhatsApps. Échale, Robert.
6: Si el taquero no está sudando, ni para qué pararse.
2: Qué bueno. A ver si la baja, güey. Oye, bueno, acuérdate que estamos acá al sur de la ciudad de Monterrey. Estamos con la pega de la calcalle en el tour del capibara. El capibara anda en las calles de la ciudad de Monterrey. Me tocó acá en el sur de la ciudad de Monterrey toda esta semana y traemos boletos. ¿Tienes preparada la canción o no, Robert? Te voy a agarrar en curva, mijo. Te voy a agarrar en curva. Los boletos de... ¡Ay, perro desgraciado! Esos son buenos operadores, mijo. Ah, ¿verdad? Oye, bueno, boletos de los Tigres del Norte, acá al sur de la ciudad de Monterrey. Si vienes, ya tenemos ganadores, ya tuvimos ganadores. Así que se van a ir por los boletos de los Tigres del Norte. Los últimos boletos de los Tigres del Norte, vénganse para acá. En Avenida Revolución y Avenida Prolongación Madero, al sur de la ciudad, güey. ¿Qué rollo? ¿Cómo andamos?
5: Que se vayan todos los boletos. No me quiero llevar nada, Roger, ¿eh?
2: No te vas a llevar nada.
5: No me
2: ni a la tumba, güey, te vas a llevar nada, güey.
5: Que se vaya hasta el último boleto. Vámonos.
2: Ya lo dijo Scrappy, vénganse para acá. Avenida Revolución y Prolongación Alfonso Reyes, al sur de la ciudad de Monterrey. El callejón desde las calles, vámonos a buena música. Son nada más y nada menos que las 11:57. Te quedas conmigo hasta la 1 en Calle, la radio de la ciudad.

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1: Suena, suena la emoción. Oye, qué buena música del maestro Celso Piña, ¿verdad? Que, pues bueno, ya no está con nosotros, ya no está entre nosotros, pero ¿qué diría el maestro? ¿Qué le parecerían los tacos aquí de Monterrey, güey? O sea, me hace que Celso Piña sí era bien taquero, güey. ¿Qué onda? Bienvenidos a la segunda hora del Callejón con el Capibara Mayor. Andamos acá al sur de la ciudad de Monterrey. El tour del Capibara, pues en las calles de Monterrey. Andamos acá en Avenida Revolución y Avenida Prolongación, Alfonso Reyes. No es Avenida Alfonso Reyes, mensos. No es Avenida Alfonso Reyes. Es acá Prolongación Alfonso Reyes, la que va hacia allá, hacia Country, güey. Bueno, estamos acá bien ubicados y estamos pues totalmente en vivo saludando a toda la raza que va llegando aquí por la Calcalle oficial, hermanos. ¿Qué dice? Ah, saluditos. Espérame, güey, porque se me olvidó. Oh, güey. No, hombre, menso, ahorita los mando, güey. Oye, bueno, seguimos invitándolos a todos los que andan circulando acá al sur de la ciudad de Monterrey. Estamos en Avenida Revolución y Avenida Prolongación Madero. Tienes WhatsApp en cabina, mi querido Roberto. Creo que Roberto sigue en los controles. Ahorita viene Crazy Boy. Roberto, Oye, ¿qué tiene que tener un buen taco, pues para considerarse ser bueno, güey? Una taquería, no sé. Para que sean buenos tacos, ¿qué tiene que tener, güey? Ya lo platicábamos en la hora anterior. Que tiene que ver, pues, una variedad de salsas, güey. Tienen que tener, a mi consideración, cuando veas un perro, güey, un perro callejero afuera del establecimiento, pues es que, pues son buenos los tacos. Cuando veas un perro de esos, Scrappy.
2: Oye, otra cosa, 5 tacos por 15 pesos.
1: Ah, cuando está la promo, eso es buena, mijo. O sea, cuando está el taquito sudado barato, es que son buenos tacos. 81-24-30-104-5, ¿qué dice la raza en el WhatsApp?
3: Oye, para que unos tacos estén mamelones, Simón. La tortilla que tiene que ser amarilla, doble,
1: amarillita,
3: con grasita de barbacoa. Ah, y que el taquero esté peludo del pecho y canoso, con gorra.
1: Y peludo de los brazos, güey. Para que te caiga un pelo en el taco, güey. Eso le da sazón, güey. Y luego son los tacos peludos. Échale, Robert.
4: Oye, si el taquero no está prieto y feo, y con el bigote de Cantinflas, ni te arrimes. No están buenos esos tacos.
1: No, güey. Mira, si ves a un güey como yo así, medio güerillo, güey. Panzón, güey. No están buenos los tacos, güey. Necesitas tener un vato como Scrappy, güey. Como tú, güey. Es que tú tienes pinta de que haces buenos tacos, güey.
2: No, me compadre, ni para qué presumir.
1: ¿Para qué te digo sí, que no, sí, sí?
2: Así es.
1: Oye, a ver, échale, Robert.
5: Privada número uno, acá el piro de Suazua. Para que unos tacos estén chidos, necesitas que la salsa que tienen ahí en el establecimiento esté bien sabrosonga.
1: Ay, papá.
5: Aunque los tacos sean de la carne más corriente, mientras la salsa esté chida, con eso los levantas.
1: No, entre más corriente, más ambiente, hermano.
2: Oye, otra cosa es que siempre hay un señor viejito sentado. Nadie sabe cómo llegó ni cuántos años tiene, pero ahí está sentado todos
1: no,
2: los
1: no
2: días.
1: No sabemos si es el guardia, güey, o si es un ente que anda vagando, güey.
2: No sabemos si está vivo, Roger.
1: O si está vivo, bueno, nomás
2: pero
1: está ahí, güey.
2: Sentado.
1: Si se ha sentado ahí un don, güey, afuera del establecimiento, quiere decir que son buenos tacos, güey. A ver, 81, 24, 30, 104, 5. ¿Qué tienen que tener unos tacos para ser buenos? Échale.
6: Hola, Roger. Buenos días. Tardes. Para que yo pueda decir que un taco es bueno, no hay como buen conocedor. Que haya policías o que estén los de la coca ahí comiendo. Y que tenga unas salsas exquisitas y que tenga verdurita.
1: Ah, claro, bueno, que el guiso está rico. Oye, fíjate, güey. Yo soy, estoy en contra, güey, de los tacos que llegas, güey, y te los ponen así muy nice en un platito y hasta así como curveados el plato, güey. No. A mí, yo soy de los tacos, güey, así callejeros, güey. Callejeros, en papel, güey, así sudados, güey. Esos son los buenos tacos. Bueno, señores, 81-24-30-104-5. Les recordamos el punto acá donde andamos. Acá te digo que me voy a poner a malabarear con mi compadre a ver si saco unos tacos, güey. Acá en Avenida Revolución y Avenida Prolongación Alfonso Reyes. Acá andamos la callejera y traemos los últimos calletiques de los Tigres del Norte. Vénganse para acá si traes la calcalle. Vamos por lo pronto, buena música. Son las 12:15 de la tarde. Estás en el callejón. Hasta la 1 de la tarde en Calle 104.5. La radio de la ciudad.

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2: Hoy nomás el pitadero que traemos acá al sur de Monterrey, obviamente porque estamos la callejera en este tour del Capibara Mayor, güey. El Capibara desde las calles de la ciudad de Monterrey. Andamos acá al sur de la ciudad de Monterrey en el cruce de Avenida Revolución y Avenida, ¿qué es esta, güey? ¿Qué dijimos? Avenida Prolongación Alfonso Reyes. No es Alfonso Reyes, es Prolongación Alfonso Reyes. Oye, quiero mandar un saludito muy especial a la banda que nos está escuchando en el 104.5. Voy a mandar saludos al buen Lian, a Miki, a los de Inmigrantes Club y a todos los chimpancés, o sea, a todos los changos. Así me dijeron que mandara los saludos, yo no sé, güey. A todos los chimpancés, bola de changos mugrosos. Así he quedado los saludos. Bueno, señores, 12:31 de la tarde. ¿Cómo andan en este viernes? Viernes, fíjate, no me había acordado, güey. Viernes de quincena. Ya es quincena, mijo.
3: ¡Échalo al asador!
2: ¡Échalo al asador, hermano! Ya para que se arme la carnita asada, güey. Les recuerdo que también, pues hoy es viernes de asador, güey. Si quieres quemar a alguien, lo tenemos bien olvidado, mijo, el viernes de asador, güey. Si quieres quemar a alguien, 81-24-30-104-5. Y el tema principal del día de hoy, güey, son los tacos. Porque ya ves que, pues, en las oficinas, güey, pues, en general, güey, los viernes son viernes de tacos. Y quiero que me digas, pues, que comentes al WhatsApp en nota de voz. Porque, pues, no lo puedo leer, güey, el WhatsApp está allá en cabina, menso. Pues, no lo puedo leer, güey. Tiene que ser por nota de voz. Al 81-24-30-104-5. ¿Qué tienen que tener unos buenos tacos para ser buenos? ¿Qué tienen que tener unos tacos para ser buenos? Ya habíamos comentado que la variedad de salsas. Habíamos comentado que si eran taquitos sudados, güey, baratos, son tacos buenos. A ver, tenemos WhatsApp en camino. Échale, mi querido Crazy Boy.
4: ¿Sabes que los tacos van a estar de rechupete cuando en ese rato la señora nomás escucha una de las tortillas?
2: Ah, sí, güey. Que papá. Se escucha palotear, güey. ¿Tú has paloteado alguna vez, güey, las tortillas o no has peloteado? Digo, paloteado, güey. A ver, échale.
5: ¿Qué onda, Roger? Un saludo del grupo de los capibaras huevones, de parte de Yair.
6: Cállate,
5: para que unos buenos tacos estén chidos, para empezar deben de tener la estación La Calle.
2: La Calle.
5: Y un locutor que llegue temprano.
2: Ah, ay, perdón. Ya van a empezar, güey. Ya van a empezar.
7: Ahí te encargo, el programa empieza a las 11, son las 11:06.
2: Oye, luego me habla mi jefe. ¿Qué onda, güey? ¿Qué rollo? Estás llegando tarde. No estoy llegando tarde, güey. Son esta mendiga bola de chismosos. Mendiga bola de chismosos. Pero bueno, oye, bueno, cuéntame qué tiene que tener una buena taquería, un buen taco para ser realmente bueno aquí en Monterrey. 81-24-30-104-5. Te recuerdo que tenemos los últimos boletos. A ver si están preparados en cabina. Los últimos boletos de... ¡Eso! ¡Muy bien! ¡De los Tigres del Norte, señores! Así que vente para acá si traes la calcalle pegada en estos momentos. Vente acá a Avenida Revolución y Avenida Prolongación Alfonso Reyes. Prolongación Alfonso Reyes, no es Avenida Alfonso Reyes. Yo andaba bien perdido en la mañana, mijo, ya después vine para acá. Pero bueno, aquí estamos con los últimos boletos de los Tigres del Norte. Si en estos momentos vienes con la calcalle pegada en tu automóvil, hijo Scrappy, ven, güey, a ver, ven. Ven, güey, rápido, güey. ¿Dónde tienen que traer la calcalle pegada? Tú lo habías dicho, güey.
8: Ahí en el trasero de su automóvil.
2: En el trasero de su automóvil, dijo Scrappy. Ya es frase patentada de Scrappy, güey. Si vienen, pues para acá, con la calca pegada en el trasero, aquí le vamos a dar los boletos. Y si no la traen pegada en el trasero, nosotros se la pegamos, ¿va?
8: Aquí es, con gusto se las pego. Aquí, ya saben, cáiganle al punto. Alfonso Reyes y Revolución.
2: Vámonos, es prolongación, menso.
8: Ahorita dijiste prolongación, madre, no dijo nada.
2: Ah, no es prolongación, Alfonso Reyes. Prolongación, Alfonso Reyes, mendigo menso. Bueno, vámonos a música, señoras y señores. Esto es El Callejón desde las calles de la ciudad de Monterrey, al sur de Monterrey. El tour del Capibara. Hoy nomás nos ponemos a bailar aquí. Vámonos, rompas más. Vámonos.

Son las 12:42 de la tarde. Aprovecho a toda la banda que está en los Sagrados Alimentos, ya en la comidita este viernes. Vámonos con más música. Este es El Callejón hasta la 1 de la tarde, un ratito más. Música de la arrolladora. Suelta la Crazy en cabina. Y que quede claro, mijo, que quede claro que estás en calle 104.5, la radio de la ciudad. Vámonos.

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Bueno, señores, muchísimas gracias, hombre, a toda la banda que se dio cita acá en este punto. Estamos por despedir la transmisión desde acá, desde el sur de la ciudad de Monterrey. Gracias a toda la banda que se dio cita y que ya trae la calcalle pegada en su automóvil y que se llevó boletos de los Tigres del Norte ya para, pues, disfrutarlos el día de mañana, el día de mañana los Tigres del Norte. Gracias a toda la banda que se reportó al pues WhatsApp allá en cabina también. Que estuvo participando en el tema de los taquitos, ¿verdad? Qué ricos tacos. Qué ricos tacos el día de hoy. Oye, a ver, ahí está. Oye, Jorge, oye, la verdad es que la pasamos muy chido acá desde el sur de la ciudad de Monterrey. Pendientes de, pues obviamente, ahí se escucha mejor. Pendientes de todos los puntos donde vamos a andar al sur de la ciudad. Allá, pues, oye, nos pidieron puntos para Podaca, nos pidieron puntos allá para Guadalupe, para Santa Catarina, para García también nos pidieron puntos. Entonces, pues, pendientes de dónde vamos a andar la callejera. Próximamente, tanto el Roger en este tour del Capibara, que ya se hizo tour del Capibara, como mis compañeros locutores, próximamente vamos a andar en las calles de la ciudad de Monterrey invadiendo Monterrey, invadiendo Guadalupe, invadiendo Apodaca, invadiendo San Nicolás. Todo Monterrey y su área metropolitana es territorio de calle 104.5. Si tú ves la unidad, ves la callejera, parada en algún punto llega, porque seguramente te vamos a sorprender. Pues también quiero pues agradecer a Crazy Boy allá en cabina, en los controles, a Scrappy en la producción, y nos puedes seguir tú en todas las redes sociales como @calle104.5, tanto en Facebook como en Instagram, como en TikTok, como en todas las redes sociales. Ahí búscanos como KDKY104.5 FM, también para que te puedas enterar. Hay boletos del Dale Mix que también viene en agosto, hay boletitos ahí, hay meet and greet con los Tigres del Norte para el día de mañana, así que todavía pues tienes oportunidad de obviamente participar. Señores, en esta pues estas dos horas, el Roger de León desde las calles de la ciudad de Monterrey, les agradezco mucho. Pues Eddie Salinas en la dirección de este espacio, gracias al jefe también. Vamos a continuar, quédate con la buena programación de calle, te dejo con música de Justin Timberlake, Don't Stop the Feeling. Buen viernes, buen fin de semana de quincena, pórtense mal, cuídense bien y que la fuerza me los acompañe. Bye bye.

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2: ¿Qué tal? Buenas tardes, ¿cómo están? Es la 1 de la tarde en el centro de México, a las 9 de la noche aquí en Madrid. Soy Alberto Peláez, empezamos.
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0: de combustible. El secretario de Seguridad y Protección Ciudadana, Omar García Harfuch, informó que una provocación del presidente municipal fue el del presunto móvil del ataque del cártel Jalisco Nueva Generación al alcalde de Uruapan, Carlos Manzo, el 1 de noviembre de 2025, tras la detención en Atotonilco de Ramón Ángel Álvarez Ayala, alias R1, identificado como líder de los RS. Grecia Quiroz, presidenta municipal sustituta de Uruapan y viuda de Carlos Manzo, se pronunció por la detención de Ramón Ángel N, alias R1, identificado como el autor intelectual del homicidio de su esposo, y pidió a las autoridades no descartar ninguna línea de investigación como los políticos que pudieron estar involucrados en el crimen. A través de sus redes sociales, la edil reconoció las labores realizadas por las autoridades federales y el ejército para esclarecer el crimen y localizar a los responsables. Un migrante mexicano que padecía leucemia murió tras permanecer varias semanas bajo custodia del Servicio de Inmigración y Control de Aduanas en un centro de detención de Georgia, informaron organizaciones defensoras de los inmigrantes y su familia. Las agrupaciones manifestaron su indignación por el deceso de Prisciliano Trejo, de 29 años, quien murió en un hospital de Georgia tras haber estado recluido en el centro de detención de Stewart, uno de los mayores centros migratorios de Estados Unidos. La UNAM anunció este viernes que realizará un examen presencial de control para el ingreso a nivel licenciatura 2026 después de presuntas inconsistencias en el proceso de admisión de miles de estudiantes. El rector Leonardo Lomelí no detalló el día en que se aplicará esta nueva evaluación y se limitó a decir que en las próximas horas se dará más información sobre las próximas etapas. Recordar que el inicio de clases en la máxima casa de estudios está programado para el 10 de agosto. Solo 6 de los 7 marinos convocados por la Fiscalía General de la República pudieron a comparecer en relación con la investigación por huachicol fiscal contra los hermanos Farías Laguna. La defensa del vicealmirante Manuel Roberto y del contraalmirante Fernando detalló que 6 marinos rindieron entrevista ministerial en la Fiscalía Especializada en Materia de Delincuencia Organizada. Las comparecencias duraron 11 horas y fueron encabezadas por el abogado Epigmenio Mendieta Valdés y su equipo, con la participación del Ministerio Público Federal. Grupo Financiero Banamex nombró a Enrique Fernández Gutiérrez como nuevo director corporativo de Capital Humano y Cultura. Fernández Gutiérrez asumirá formalmente el puesto el 1 de septiembre próximo a fin de liderar la estrategia de talento, cultura organizacional, liderazgo y desarrollo de las personas, con el objetivo de impulsar el crecimiento y el desarrollo de Banamex y continuar consolidando una cultura centrada en la innovación y las personas. Autoridades de la Ciudad de México detuvieron al Minimí y el Pitufo, miembros del cártel de Tláhuac. El Ministerio del Interior español anunció este viernes que unos 37.000 migrantes habían salido de Ceuta hacia Marruecos de nuevo, después de la llegada de 60.000 personas en los últimos días. Las salidas desde Ceuta se están produciendo a un ritmo de 150 personas por minuto, indicó el Ministerio. Por otra parte, el balance de migrantes muertos al intentar entrar a nado en el enclave se ha elevado a 57. Los equipos de rescate han recuperado este viernes el cuerpo sin vida de un hombre entre los escombros de un edificio derrumbado en la ciudad italiana de Messina, mientras prosigue la búsqueda de 5 personas desaparecidas. Los bomberos han confirmado el hallazgo de la primera víctima mortal del desastre y otras 5 personas siguen desaparecidas, según han denunciado sus familiares que han llegado al lugar del derrumbe. Además, 5 personas han resultado heridas de gravedad. El presidente de Estados Unidos, Trump, se reúne este viernes con los miembros de su gabinete en la residencia campestre de Camp David, en Maryland, a las afueras de la capital, mientras se evalúa la escalada en la ofensiva contra Irán. Es la 13ª reunión del gabinete del mandatario, pero la primera que se desarrolla en Camp David, un retiro presidencial altamente restringido y que históricamente ha servido para encuentros mucho más privados de los que se llevan a cabo en la Casa Blanca. Bueno, comenzamos con la información y ya tenemos, como todos los días, a mi querido José Luis Plaza. Buenas tardes, José Luis.
1: Alberto, buenas tardes al auditorio. Hay un tema polémico que se está retomando aquí en la Ciudad de México. La jefa de gobierno, Clara Brugada Molina, aseguró que se les va a buscar un nuevo lugar al Che Guevara y a Fidel Castro. Las estatuas que estaban colocadas aquí a las espaldas del Museo de San Carlos, en la colonia Tabacalera, y que fueron retiradas porque los vecinos definitivamente no las querían ahí. Entonces, la Alessandro.

0: de Rojo de la Vega tuvo a bien retirarlas y mandarlas a una bodega, pero ya la alcaldesa fue la que los retiró, y la jefa de gobierno. Exactamente, la jefa de gobierno es la que va a ver un lugar donde los puedan poner. Y en próxima ocasión te voy a platicar, Alberto, porque hace años hice un reportaje. Ellos vivieron en la calle de José Amparán, en Parán número 20, aquí en la colonia Tabacalera, y si supieras todo lo que se habla de lo que... No eran buenos vecinos, ¿eh? No eran buenos vecinos. No.
1: Pues nos tienes que contar la semana que viene, ¿eh?
0: Claro que sí, Alberto, claro que sí.
1: Gracias, José Luis, buen fin de semana.
0: Hasta luego, buenas tardes.
1: Y la célula de los RS ha sido identificado por autoridades federales y de Michoacán como los responsables del asesinato de Carlos Manso, el exalcalde de Uruapan. Parte del cártel Jalisco Nueva Generación, este grupo criminal es considerado uno de los más violentos que opera en los municipios de Apatzingán, Uruapan y Morelia, de Michoacán, además de Jalisco. El secretario de Seguridad, Omar García Harfuch, informó que fue detenido Ramón Ángel Álvarez Ayala, alias R1, considerado el principal líder de los RS y señalado como presunto autor intelectual del homicidio. El fiscal de Michoacán, actualmente con licencia, Carlos Torres Piña, ha asegurado en diversas ocasiones que hasta el momento no existen indicios de un móvil político en el asesinato de Carlos Manso. Torres Piña ha dicho que el crimen fue perpetrado por órdenes de los R, un trío de hermanos que forman parte de la cúpula criminal del cártel Jalisco Nueva Generación, con influencia en Michoacán, Jalisco y otros estados. Luis Fernando, buenas tardes.
2: ¿Qué tal, Alberto? Buenas tardes. El empresario mexicano Shendy Yegón fue sentenciado por operaciones con recursos ilícitos luego de más de 11 años de estar preso en Estados Unidos. Yegón habría sido enlace de grupos de narcotráfico desde China hacia México para ayudar a trasladar compuestos para fabricar metanfetamina. En 2008, la Unidad de Inteligencia Financiera denunció al empresario, quien como representante legal y accionista de la empresa constructora inmobiliaria federal SADCB, y a través de una casa de cambio, realizó diversas transferencias de divisas en efectivo. Se informó que la cantidad fue de alrededor de 33.061 millones de dólares a paraísos fiscales con la finalidad de ocultar el origen ilícito del dinero producto de la venta de químicos, así como transferencias a una empresa con antecedentes de que ha sido utilizada para la compra de aeronaves y servicios de aviación en forma irregular. Cabe recordar que el 14 de febrero de 2019, Shenli N. fue apresado y días después se dictó el auto de formal prisión en su contra por su probable participación en el delito de operaciones con recursos de procedencia ilícita.
1: La presidenta Sheinbaum dijo que en el país no hay refinerías clandestinas, sino centros de procesamiento ilegal de combustible. Después de que se diera a conocer una refinería clandestina de la que la FGR incautó en Reynosa, en Tamaulipas, resultó estar a solo 1.5 kilómetros de un cuartel de la Guardia Nacional. La presidenta defendió los operativos de esa corporación contra esas instalaciones ilegales. No son refinerías, son algunos centros de procesamiento. Es muy distinto a una refinería que lleva procesos bastante complejos. Es un centro de procesamiento ahí en Candereita. Lo segundo, porque algunos medios dijeron cómo es posible que hubiera habido un cuartel de la Guardia Nacional a un lado y no se hayan dado cuenta, comentó Sheinbaum. La Fiscalía aseguró que la Presidenta aseguró que la Fiscalía General de la República tiene varias investigaciones sobre el huachicol. Una de ellas por el buque que denunció la Marina y otra por los ferrotanques en los que está involucrado el exgobernador Ernesto Rufo.
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1: Roberto Velasco, titular de la Secretaría de Relaciones Exteriores, asistió a la ceremonia del 250 aniversario de la independencia de Estados Unidos en representación del gobierno mexicano. Ahí reafirmó su compromiso de la administración de la presidenta Sheinbaum en la cooperación en materia de seguridad entre México y Estados Unidos. Los resultados se sienten en los dos países: más tranquilidad para las familias en ambos lados de la frontera y mayor confianza entre autoridades que colaboran todos los días en asuntos de gran conflicto, dijo el canciller. Ante el embajador de Estados Unidos, Ronald Johnson, Velasco también destacó el diálogo que mantiene para la protección de los migrantes mexicanos que viven en Estados Unidos, quienes, aseguró, son parte de la prosperidad que celebra ese país durante el aniversario de su independencia. Velasco defendió la existencia del T-MEC y puso de ejemplo la organización de la reciente Copa Mundial de Fútbol celebrada entre México, Canadá y Estados Unidos como parte de lo que pueden lograr los tres países. ¿Qué más tenemos, Luis Fernando?
2: Al asegurar que se trata de un acto de censura y contrario a la inviolabilidad de las opiniones de un senador, el representante del PRI ante el Instituto Nacional Electoral, Emilio Suárez, anunció que su partido impugnará ante el Tribunal Electoral del Poder Judicial de la Federación la orden que dio el INE al dirigente priista y legislador Alejandro Moreno Cárdenas para que retire expresiones donde llamó narco partido a Morena. Durante la sesión del Consejo General del INE, Suárez Licona acusó censura del INE por la orden de la Comisión de Quejas y Denuncias para que el senador Alejandro Moreno retire publicaciones donde define a Morena y a sus gobiernos como narcogobierno y narcopartido. Vale la pena preguntarnos qué es lo que quiere exactamente censurar el INE. ¿Quieren que dejemos de hablar de la barredora de Adán Augusto y de la sociedad con Hernán Bermúdez Requena? ¿Quieren que dejemos de hablar de los señalamientos públicos relacionados con el huachicol fiscal? El caso de corrupción más grande de la historia de México, aseveró Moreno.
1: ¿Y qué más ha pasado en el país? Vámonos al carrusel de los estados.
6: Un juez federal sentenció a 10 años de prisión a un hombre detenido en Sonora cuando transportaba 14 kilogramos de fentanilo ocultos entre cargamentos de verduras con destino a Estados Unidos. La Fiscalía General de la República informó que la resolución deriva de las pruebas presentadas durante el proceso judicial. Esto como parte de las acciones contra el tráfico de drogas en la frontera norte. Desde el estado de Sonora, para Informe 24, Jorge Sánchez.
7: Autoridades federales capturaron en Atotonilco, el Alto Jalisco, a Ramón Ángel N., alias R1, señalado como el presunto autor intelectual del homicidio del exalcalde de Uruapan, Michoacán, Carlos Manso, registrado en noviembre del año pasado. El titular de la Secretaría de Seguridad y Protección Ciudadana, Omar García Harfuch, confirmó que la detención fue resultado de un operativo coordinado entre fuerzas especiales del Ejército Mexicano y labores de inteligencia. El detenido es identificado como líder principal de los R's, una célula delictiva de alta peligrosidad vinculada al cártel Jalisco Nueva Generación. La detención se confirmó tras un enfrentamiento entre fuerzas de seguridad y presuntos civiles armados. Desde Guadalajara, en Informe 24, David Correa Aldrete.
8: La Comisión Federal de Electricidad, en colaboración con el gobierno del estado, ha iniciado un ambicioso plan para mejorar el suministro eléctrico en la región. Esta inversión busca abordar las recurrentes interrupciones del servicio vital en un estado donde las altas temperaturas representan un desafío. El proyecto incluye la modernización de la infraestructura eléctrica en áreas críticas, lo que se traduce en un mejor servicio para miles de familias en la Sierra Alta. El plan contempla el reemplazo de estructuras de media tensión, la poda de árboles y la instalación de sistemas que protejan contra descargas atmosféricas el sistema. Desde el estado de Sonora, para Informe 24, Obed Lin.
9: México podría cerrar 2026 con la exportación de alrededor de 400.000 cabezas de ganado de Estados Unidos, siempre que avance la reapertura gradual de los cruces fronterizos y se mantengan las condiciones sanitarias necesarias para evitar nuevas suspensiones. La reactivación comenzará el 24 de agosto de 2026 por la frontera de Douglas, Arizona, con Agua Prieta, Sonora, después de más de un año marcado por cierres e incertidumbre por el avance del gusano barrenador. De acuerdo con la Confederación Nacional de Organizaciones Ganaderas, durante la primera etapa podrían enviarse entre 1.700 y 2.000 cabezas diarias por el cruce entre Agua Prieta y Douglas. Con ese ritmo de operación, Sonora podría alcanzar un flujo cercano a 40.000 reses mensuales a partir de septiembre, aunque el volumen de cruce dependerá de la capacidad de inspección y del cumplimiento de los controles sanitarios.
10: Desde el estado de Sonora, para Informe 24, Saúl Rodríguez García.
1: Gracias, Saúl. Gracias, compañeros. En información internacional, el número de cadáveres encontrados en las últimas horas en las costas de la ciudad española de Ceuta, que está enclavada en Marruecos, tras la entrada masiva de personas procedentes del país alawita de Marruecos, asciende ya 57, informaron fuentes policiales. Las fuerzas de seguridad y los servicios de emergencia siguen localizando cuerpos de los miles de personas que se lanzaron al mar desde las costas marroquíes de Castillejos para intentar alcanzar la costa ceutí a nado. No se descarta que la cifra de fallecidos continúe aumentando conforme pasan las horas debido a la gran cantidad de personas que intentaron entrar en Ceuta. La crisis comenzó a principios de esta semana con la llegada a nado de jóvenes del territorio marroquí a Ceuta, una pequeña ciudad ubicada en el continente africano, pero desembocó ayer en una entrada masiva e irregular de personas que cruzaron a pie un espigón que marca la frontera entre España y Marruecos. Luis Fernando.
2: El presidente de Estados Unidos, Donald Trump, calificó este viernes como terrible la situación en la ciudad española de Ceuta y advirtió de que su país vivirá lo mismo si la oposición demócrata gana las elecciones presidenciales de 2028. Es terrible, recuerden esa imagen, así estaremos nosotros dentro de 3 años si gana el bando equivocado, dijo Trump en declaraciones a la cadena Fox News. Trump, cuyo gobierno frenó los flujos migratorios en la frontera con México y restringió el acceso al asilo, advirtió a los estadounidenses de que no vivirán muy bien si ganan los demócratas. La Casa Blanca, aliada del gobierno marroquí, culpó a las políticas globalistas de extrema izquierda de la administración de Pedro Sánchez del caos en Ceuta.
3: En la opinión de Jesús Martín Mendoza.
11: Esta mañana, en la conferencia matutina, Omar García Harfuch, secretario de Seguridad Ciudadana Federal, dio a conocer una información muy importante en el marco de las investigaciones para esclarecer lo ocurrido con el asesinato de Carlos Manso, el presidente municipal de Uruapan, Michoacán, el pasado 1 de noviembre de 2025. La información es importante porque todos supimos quién fue Carlos Manso. Fue un hombre muy congruente con su punto de vista de la política y de las acciones en favor de la sociedad, crítico no nada más del Movimiento de Regeneración Nacional, sino del PRI y también del Partido Acción Nacional. Un hombre que se le veía con las capacidades para gobernar el estado de Michoacán y aún más, había quien lo veía como una muy buena opción hacia el año 2030 como candidato presidencial. Su viuda, Grecia Quirós, ha insistido en que detrás de su asesinato están políticos que prácticamente lo odiaban, lo despreciaban en el estado de Michoacán y ha dado nombres, entre ellos el gobernador en funciones. Hoy Omar García Harfuch habla de la detención de un individuo apodado como el R1, miembro de una célula del crimen organizado, quien estaría en la autoría intelectual de este asesinato. Le preguntaron a Harfuch si no había políticos, dijo, no hemos visto políticos, pero aquí la pregunta que surge, ¿quién le pidió al R1 eliminar a Carlos Manso?
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12: La Liga MX abre la jornada 3 de la apertura 2026 con 3 grandes encuentros. Tijuana recibe Atlético San Luis, Puebla se enfrenta a Chivas, mientras que Juárez buscará imponerse ante los Pumas en un partido clave para las aspiraciones de todos los equipos. En el ciclismo llega una noticia histórica. Romina Hinojosa se convertirá en la primera mexicana en competir en el Tour de Francia femenil, marcando un antes y un después para el deporte nacional y consolidando el gran momento que vive el ciclismo mexicano. Y hablando del ciclismo, en el deporte olímpico, México continúa sumando actuaciones destacadas en los Juegos Centroamericanos y del Caribe Santo Domingo 2026. Después de una brillante participación del equipo de ciclismo de pista, que conquistó medallas de oro con Ricardo Peña e Ignacio Prado, además del triunfo de Luz Daniela en el Keirin. Y así amanece el panorama deportivo. Arranca una nueva jornada de la Liga MX y el ciclismo mexicano sigue haciendo historia junto con la delegación nacional, que sigue cosechando medallas al medallero en esta competición. Para Informe 24, Antuar González.
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13: Si tienes un espacio este fin de semana, no lo desperdicies y aprovecha esta recomendación. Dune, una película épica de ciencia ficción, y es una coproducción internacional de Estados Unidos, Reino Unido, Canadá y Hungría, y constituye la primera entrega de tres películas basada en una nueva versión revisada fiel a la novela homónima de 1965, donde nos cuenta la historia de Arrakis, un inhóspito planeta desértico y la única fuente de especia, una valiosa sustancia que extiende la vitalidad humana y es fundamental para los viajes interestelares. Asimismo, nos cuenta los problemas políticos, religiosos y estratégicos de las dos casas más importantes bajo el mandato del emperador y los nativos de Arrakis. Con giros inesperados, un gran elenco y sobre todo un gran guión, ha sido ganadora de numerosos reconocimientos, incluyendo sus 10 nominaciones al Oscar y ganando mejor sonido, mejor banda sonora original, diseño de producción, efectos visuales y fotografía. Así que, si buscas una película de ciencia ficción muy entretenida con giros de trama y suspenso, esta película es para ti y la puedes encontrar en Max. Yo soy Alex Ambrosio, disfruta la película.
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1: Bueno, pues esto ha sido todo, nos tenemos que marchar, es la 1:24 de la tarde, 9:24 de la noche aquí en Madrid, pero nos vemos como siempre, nos escuchamos como todos los días el lunes. Que pasen un gran fin de semana, mientras tanto, gracias, que descansen, buenas tardes, buenas noches.
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22: Muy buenas tardes, bienvenidos a esta emisión de Informe 24 Monterrey. Estamos finalizando la semana, la quincena y el mes de julio. Ya mañana iniciamos agosto. En esta canícula, con esta temperatura, en verdad, un calor increíble aquí en el área metropolitana, actualmente con 34 grados centígrados, pero pues la sensación térmica pues es aún mayor. Nuestra línea de comunicación es el 81-24-30-104-5. Gracias, Alberto Peláez, desde España y la Ciudad de México, y gracias a usted ya tenemos toda la información aquí en Nuevo León. Estos son los titulares. Ya cobran 17 pesos los camiones urbanos. Usuarios denunciaron que con el inicio, que ya iniciaron el cobro de la tarifa que entraría en vigor mañana 1 de agosto. Muere mujer tras ser atropellada intencionalmente por la pareja de su hija en un fraccionamiento privado en Apodaca. Abaten a 5 delincuentes tras un enfrentamiento en la carretera Libre Reynosa en Los Ramones, Nuevo León. Movilizan 4 cateos esta mañana al sur de Monterrey. Hubo detenidos y aseguramiento de droga. 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
22: 1:29 y hoy amanecimos todos con esta noticia de que estaba cerrada la carretera libre a Reynosa debido a este enfrentamiento entre elementos policíacos de Fuerza Civil junto con delincuentes armados que deja un saldo de 5 abatidos. Alejandro García ya nos tiene toda la información. Alejandro, buenas tardes.
23: Yadi, ¿cómo estás? Muy buenas tardes. Es un placer saludarte durante esta tarde. Mira, para darte a conocer, vaya que hubo muchos acontecimientos registrados en diferentes lugares de la región citrícola y el oriente del estado de Nuevo León. La información que habían dado a conocer sobre un enfrentamiento de elementos de Fuerza Civil contra civiles armados. Mataron a 5 civiles armados, es la información que habría trascendido. Por lo tanto, se habría cerrado la carretera entre Monterrey a Los Ramones y en dirección hacia Reynosa. Habrían señalado que se activó la Fuerza Civil Operativo Muralla en Los Ramones. Derivado de la intervención, habrían señalado que 5 civiles armados, además de asegurarse material bélico, 5 como resultado de los trabajos permanentes que estuvieron realizando, desplegando, implementaron para contener una operación de un grupo delictivo que operaba en la región citrícola y el oriente del estado. Elementos de la División de Inteligencia e Investigación y División de Control Territorial de Fuerza Civil habían señalado que localizaron a los hombres armados, que esta célula criminal en Los Ramones, Nuevo León. Durante esta intervención efectuada sobre la carretera libre a Reynosa, los sospechosos, al verse sorprendidos, accionaron sus armas contra los elementos. Ante la agresión, el personal policíaco actuó conforme a los protocolos de actuación y en legítima defensa repelieron el ataque y restablecieron el control de la situación. Como resultado preliminar, el operativo se obtuvo 5 civiles armados que fueron abatidos, 5 armas largas aseguradas, un vehículo asegurado, diverso equipo táctico y balístico asegurado. El personal de Fuerza Civil se reportó sin novedad, Fuerza Civil habría mantenido presencia operativa en el área en coordinación con las autoridades de los tres órdenes de gobierno, mientras personal de servicios periciales y del servicio médico forense continuaban con los procedimientos en el lugar donde se registró este enfrentamiento. Esta es la información que se daba a conocer sobre este enfrentamiento registrado en Los Ramones, Nuevo León. Cinco personas abatidas, según la información que habría trascendido. Señalaban que operaban en la región cítrico y también en el de oriente del estado de Nuevo León, como estos municipios Ramones, General Bravo, China, entre otros, Los Herrera. Esta es la información que daban a conocer sobre estas personas quienes operaban en estos lugares. Hay la información que te compartimos el día de hoy, Yadid, en esta tarde.
22: Muchísimas gracias, Alejandro, y vamos a estar muy a la espera de las identificaciones de estas personas que aparentemente pues eran integrantes de un grupo de la delincuencia organizada, que se aseguraron también armas después de que queda ahí esta camioneta Silverado en color blanco con placas de circulación del estado de Texas. Llamó muchísimo la atención porque ahí, pues, en lo que es a la altura de la refinería de Pemex, sobre la carretera libre a Reynosa, estaba cerrada totalmente el paso y pues todos tuvieron, las personas o los automovilistas que circulaban por esa arteria federal, tuvieron que irse a la autopista de cuota y obviamente pues no sabían qué era lo que estaba pasando. Ya después se confirmó esta situación de riesgo ahí en la carretera libre a Reynosa, que por fortuna pues las autoridades logran neutralizar a estas personas armadas que aparentemente pues se encontraban en una zona aledaña a esta pues importante carretera federal, que sin duda pues es una de las más transitadas junto con la autopista Laredo y la carretera nacional, que conllevan pues a estas pues entidades o bien a nuestra vecina entidad de Tamaulipas. Vamos a estar muy atentos, repetimos, para ver si estas personas eran originarias de Nuevo León, si eran de otros estados de Tamaulipas o de qué parte eran estos sujetos que viajaban a bordo de este vehículo, que quedó pues baleado obviamente después de que se da toda esta movilización ahí en el municipio de Los Ramones, Nuevo León. Oiga, una noticia que llamó mucho la atención y que estaban denunciando una gran cantidad de usuarios es que desde el pasado miércoles, fíjese usted, la entrada en vigor de la nueva tarifa de transporte urbano entraba en vigor hasta mañana, primero de agosto. Pues resulta que pues desde el miércoles muchas personas se vieron sorprendidas que ya tenían que pagar 17 pesos y la mayoría de las unidades urbanas, ya incluso hasta en el parabrisas, habían borrado la pues cuota o la cifra anterior, esta tarifa que se estaba cobrando de manera anterior y que pues hasta mañana entraba en vigor este cobro de los 17 pesos. Y esto obviamente pues evidenció durante un recorrido en la mayoría de las unidades que ya borraron el costo de la tarifa en su parabrisas. Y esta tarifa de transporte público estaba programada para aplicarse el sábado primero de agosto y los usuarios aseguraron que algunas rutas urbanas en Nuevo León ya comenzaron a cobrar estos 17 pesos desde el miércoles. Durante el recorrido se evidenció que la mayoría de las unidades ya borraron estos costos y los dicen los usuarios que ellos no se oponen a pagar el aumento, pero exigen mejores condiciones al momento de subir a estas unidades de transporte y pues sobre todo nos dicen un trato humano por parte de los operadores. Los ciudadanos reconocieron que algunas unidades, sobre todo aquellas que transitan por el centro de Monterrey, pues están en óptimas condiciones. Sin embargo, algunos camiones que van a zonas alejadas o municipios que están fuera de la metrópoli, pues dicen no cuentan ni siquiera con el servicio de clima ni de aire acondicionado en medio de una temporada donde pues las temperaturas son sofocantes, estamos en plena canícula. Otra preocupación que nos dice la gente es obviamente pues la limpieza de las unidades e incluso la falta de mantenimientos y las fallas mecánicas que retrasan sus traslados, así como la deficiencia en la frecuencia del paso. Así que las autoridades pues dicen y justifican que con este tarifazo pues se van a mejorar y se va a eficientar esta prestación del servicio, pero pues obviamente esto tiene años, llama la atención porque llegaron cuántos camiones de estos verdes. Si usted nos va escuchando ahorita en algún camión urbano, realmente están en las condiciones aptas para circular, porque pues ya aumentaron a 17 pesos la tarifa para que usted pueda subir a estas unidades y poder desplazarse si se ha llevado hacia su destino, pero pues estos camiones verdes, si no les falla una cosa, se les caen las ventanas cuando pasan por los bordos, algunos de ellos, otros más, pues las llantas, hemos visto cómo circulan pues en estas zonas, que no llueva porque cállese, parece que pues obviamente van inundados estos camiones por lo bajito de los escalones que tienen que subir los usuarios y de estas unidades que obviamente pues no tienen la capacidad como lo tenían los anteriores camiones urbanos, y pues todo esto genera una serie de inconvenientes obviamente para los pasajeros. Vamos a ver pues ya qué dicen las autoridades de transporte, porque pues esto es una realidad que nadie esperó la cifra, el día oficial para estos aumentos, y pues estos transportistas ya los aplicaron, la gente se sorprendió, muchos iban con su tarjeta y pues ya les descontaron estos 17 pesos y dicen pues si los estaban aumentando con esos tarifazos que fueron de manera gradual, pues de perdido que también se vean los cambios, y pues aunque sean unidades nuevas, ya lo escuchábamos, muchos dicen no sirve el aire acondicionado, no sirve el clima, ya ven, suazo, hasta se andaban ahí golpeando, porque pues la gente va desesperada, hace mucho calor, viene apenas, estamos en plena canícula, y pues no sabemos cómo se van a comportar las temperaturas en las próximas semanas, y que obviamente pues es una zona, y que pues estos camiones urbanos, ya lo decía, en el centro de Monterrey, zonas alejadas, que es donde pues también se está registrando pues esta situación, donde pues tienen estos malas pues unidades urbanas que no están acondicionadas para todos los usuarios. Y díganos qué rutas específicamente son las que ya están cobrando estos 17 pesos, porque obviamente pues ya estaban molestos, no se sabe si se les va a dar algún apercibimiento, si no pasa nada, como suele ocurrir, pero pues de perdido aquí alzar la voz a nombre de todas las personas que nos están reportando todo lo que está pasando con estas rutas urbanas. Es la 1:38 p.m. y pues estamos muy alertas de todos sus reportes que nos están enviando hasta nuestra línea de WhatsApp, y que sobre todo pues les estamos dando lectura. Sabemos que otra vez comenzaron los apagones, las fallas de energía eléctrica. Ayer nos decían que hubo un accidente muy fuerte en el sector de Mitras Poniente, eso en territorio de García, y que desafortunadamente estos vehículos que participan en este fuerte choque derrumbaron un poste, y esto dejó a oscuras 5 sectores de la colonia Mitras Poniente. También nos dice, fíjese usted, 2 patrullas de Santa Catarina chocaron esta mañana ahí en Díaz Ordaz o Boulevard 2 de Octubre, como le cambiaron ya el nombre, entre Santa Catarina y San Pedro, y pues ellos iban de Santa Catarina hacia Monterrey. Y después nos dicen que un camión de una compañía refresquera pues se llevó un poste también en una zona aledaña a lo que es este centro o plaza Oasis, que nos dicen está por la avenida o el Boulevard Rogelio Cantú. En serio que accidentes que llaman muchísimo la atención, el de estas patrullas fue por alcance, quién sabe en qué van pensando, si van en el celular estos policías, pero yo creo que ya le pusieron una regañiza el director de policía de allá del municipio de Santa Catarina. 1:40 p.m, vamos a nuestro primer corte y regresamos a Informe 24 Monterrey.
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22: De la tarde con 44 minutos, estamos leyendo sus mensajes, nos envió un mensaje Jesús, dice, muchas unidades verdes, los camiones urbanos, están para llorar, aquí los 39 y los 67 ni clima tienen o lo quitan, estos camiones ya cobran 17 pesos desde el miércoles, dice, ¿dónde está el gobierno? Dice que nuevo, igual o peor que los otros, y sí, pues tiene razón la gente, los usuarios, de reclamar, de estar molestos, porque imagínense usted este calorón sin clima, y viajar a bordo de esas unidades, pues que de manera gradual fueron aumentando ese tarifazo hasta llegar a los 17 pesos y que muchas personas no solamente toman un camión, unas tienen que tomar dos, otros más tres para poder llegar a sus casas, a sus trabajos. Y deje usted eso, las filas, que bueno, ya no vemos tantas como en ocasiones anteriores, pero antes era impresionante la cantidad de personas en las estaciones del Metro Sendero por aquel rumbo que tenían que tomar esas unidades para ir a Suazua y que muchos de ellos les daban las 11, 12 de la noche y ya no pasaban los camiones en Guadalupe, en estas otras zonas en San Nicolás, donde también querían quitar una ruta urbana. Vamos a ver pues si hay un verdadero cambio, pero pues ya se va a acabar este sexenio. Solamente metieron estos camiones verdes que mucha gente sabemos no está conforme con estas unidades, pero vamos a ver terminando el sexenio, pues las nuevas autoridades qué van a hacer, si realmente van a poner cartas en el asunto y pues estas tarifas que se van a mantener ya después de que se da el incremento a 17 pesos. Oiga, una historia muy lamentable ocurrió en el municipio de Apodaca porque una mujer murió y su hijo resultó herido después de que fueron atropellados intencionalmente por la pareja sentimental de su hija tras una discusión ocurrida la noche del jueves en Apodaca. Esto ocurrió sobre la avenida Camino Real a Santa Rosa y la calle Paseo del Nogal en el fraccionamiento Paseo de los Nogales, donde cámaras de vigilancia captaron lo ocurrido. La mujer fallecida fue identificada como Nancy Liliana Pérez, de 45 años, quien fue trasladada junto con su hijo Carlos Abraham, de 20 y 22 años, hacia un hospital de la localidad, donde desafortunadamente murieron en el hospital de zona. Horas más tarde se confirmó el fallecimiento de la mujer, mientras esta persona, este joven, permanece herido. ¿Sabe usted qué pasó? La hija de esta mujer le habla a su hermano, que también resulta herido, y le dice que su pareja no la deja bajar de su camioneta, que fuera por ella a buscarla al exterior de esta colonia. Llega el hermano a buscar a esta joven y pues el novio de esta joven se baja y empiezan a agarrarse a golpes en la banqueta. La gente tuvo que intervenir y no sabemos si están cegados por el coraje, por la ira, o si realmente consumen alguna sustancia tóxica, o en qué estado vienen estas personas, porque un coraje desmedido y cómo en cuestión de segundos ocurren las tragedias, porque esta mujer ni siquiera estaba presente en la pelea, solamente al final se ve que llega la víctima, Nancy Liliana, de 45 años, a ver qué estaba pasando, y pues el vehículo del hermano y de la joven agredida pues estaba ahí en la pluma de entrada de esta colonia, y de repente llega la camioneta Jeep Patriot, que era conducida por este sujeto, pues que ya está plenamente identificado por las autoridades, y llega y como si nada derriba la pluma, los embiste, los atropella, los impacta, y como quiera le sigue dando este vehículo, porque obviamente era su intención, pues acabar con la vida tanto pues de su cuñado, como en este caso pues de lo quien era su suegra, o que pues en esta relación sentimental que tenía con Melanie, con la hija de la víctima. Y pues ahora imagínese usted, este sujeto pues se dio a la fuga, como siempre suele ocurrir, que yo no me explico cómo pues no llega ninguna autoridad a tiempo. Kevin Daniel se llama este sujeto, que se dio a la fuga a bordo de su Jeep Patriot en color gris, y yo me pregunto ahorita, ¿qué pensará Kevin Daniel? ¿Qué estarás pensando? ¿Qué estará haciendo? Digo, pues ya vio lo que causó. Y pues ahora, del coraje, pues ya tiene que ir a prisión, porque no creo que lo vayan a tomar como un homicidio culposo de un accidente vial. Esto ya es un feminicidio, porque fue agredir directamente a esta mujer junto a su hijo, los embistió y como quiera le siguió dando esta camioneta con la intención, obviamente, de pues acabar con la vida de ellos dos. En este caso, desafortunadamente, muere la mujer, este joven queda herido, y pues Melanie no sabemos en qué condiciones se encuentra, pero obviamente la tragedia que enfrenta de haber perdido a su madre después de que ella solicitara el auxilio de su hermano porque su novio la estaba golpeando. Y hubo cateos esta mañana al sur de la ciudad de Monterrey, y pues hubo varios detenidos ahí en esa zona de la colonia. Pues de ese sector del sur de la ciudad de Monterrey, vamos a decirle exactamente en dónde fue, en la colonia Altamira. Nos dicen, pues hubo personal tanto de la Fiscalía, de la Agencia Estatal de Investigaciones, como del Ejército Mexicano, que catearon 4 casas en la colonia Altamira, aseguraron dosis de droga, armas, teléfonos celulares y otros objetos. Ya las autoridades nos dicen que detuvieron a David, de 36 años, y a Giovanna, de 31, y se localizaron pues distintas cantidades de drogas, armas de fuego de distintos calibres, una báscula, teléfonos celulares y una libreta con anotaciones. Vamos a ver qué es lo que dicen las autoridades, si están relacionadas en más actividades ilícitas y sobre todo si los inmuebles van a quedar asegurados por parte de la Fiscalía. Vámonos con Alejandro García, porque nos tiene información de lo que pasó en Galeana. Fíjese usted que la FGR, a través de la Policía Federal Ministerial, tienen ahí estos retenes que mucha gente no los quiere, pero que obviamente son de relevancia, y pues obviamente muchas personas que pues también andan mal y no quieren que se les cheque. Encontraron más de 20 armas cortas y 2 armas largas que 2 sujetos estaban llevando escondidas en una camioneta. Estas personas ya fueron detenidas y Alejandro García nos tiene toda la información. Alejandro, buenas tardes.
23: Yavi, ¿cómo están? Muy buenas tardes. Mira, para compartirte esta información que se habría dado a conocer en los últimos minutos. Esto ocurrió al sur del estado. Detuvo la FGR a 2 hombres que transportaban más de 20 armas en una camioneta en Galeana. Las autoridades de la Fiscalía General de la República sorprendieron a 2 hombres que transportaban alrededor de 20 armas de fuego en una camioneta en Galeana. De acuerdo a las primeras investigaciones, los elementos federales investigaban por el kilómetro 129 de la carretera 57 en el mencionado municipio. Los elementos revisaron una camioneta Ford F-150 que circulaba con placas de circulación del estado de Nuevo León. Los detenidos fueron identificados como Marco Antonio NN y Juan Antonio NN. Ambos ocultaban 22 armas cortas y 2 armas largas. En la revisión, tras encontrarle el armamento, los 2 fueron detenidos y puestos a disposición de un agente del Ministerio Público Federal. Los 2 fueron trasladados a la ciudad de Linares, al Departamento de la Fiscalía General de la República, para los procedimientos y las investigaciones correspondientes. Esta es la información que van a conocer, dan cuenta de una fuente policíaca sobre este aseguramiento que se habría realizado al sur del estado, por lo cual estas personas quedaron a disposición de la Fiscalía General de la República. Habían señalado que esas armas, cuál era su finalidad o su punto final a su destino, por lo cual, bueno, pues ahora son las autoridades de la Fiscalía General de la República quienes amplíen la investigación en torno a este acontecimiento registrado al sur del estado. Ahí está información que te comparto el día de hoy, Yadi, que tengas un excelente fin de semana.
22: Gracias, Alejandro, y volvemos contigo más adelante porque cómo ha estado movida la situación allá en la región citrícola, entre enfrentamientos, entre personas asesinadas, entre accidentes, etcétera. Fíjese usted que ya fue vinculado a proceso el hombre que ingresó a bordo de su camioneta y causó daños a la plaza comercial Plaza Sendero La Fe, que está ahí en Apodaca, en Miguel Alemán, y teléfonos. Este hombre, Mario, de 34 años, originario de Durango, quien es albañil, enfrenta cargos por daño en propiedad ajena. Esta persona, usted recordará, el pasado fin de semana irrumpió con lujo de violencia ahí en el centro comercial de Apodaca, donde causó una gran cantidad de daño, chocó dos patrullas, dejó dos policías heridos y fue vinculado ya a proceso. Él, pues obviamente, en su momento se informó que el vehículo que conducía este duranguense pues no cuenta con seguro. Imagínese usted, yo creo que los diputados ya deberían de hacer alguna iniciativa de ley para reformar que sea un delito grave no contar con un seguro de vehículos, porque la mayor parte de los accidentes, incluso usted recordará donde perdió la vida esta niña Allison, de este sujeto que iba también pues invadiendo los carriles, iba en contra, imagínese usted, en plena carretera Miguel Alemán allá en el municipio de Marín, tampoco tenía seguro y acabó con la vida de esta niña en este choque frontal, que incluso ya lo liberaron, nada más pues le dieron arraigo domiciliario, aparentemente no sé cómo quedó esa situación, pero apenas lo detuvieron, fue la audiencia, lo liberaron, que porque no había gravedad. ¿Cómo no va a haber gravedad si esta persona iba invadiendo carriles de circulación? Los testigos señalaron que iba alcoholizado, que había caguamas, botellas de cerveza con cerveza heladas en ese vehículo, y por no una persona normal no anda metiéndose en las plazas comerciales como este sujeto que dice que oía voces que lo iban a matar y llegó, ingresó al centro comercial diciendo que lo querían matar, que lo ayudaran. Igual este otro joven, pues no sabemos en qué condiciones iría para ir en contra en pleno Marín, en plena carretera Miguel Alemán, y chocar de frente un vehículo, y pues luego ya se les pasa lo que traen. Y pues ahora sí, en este caso, pues no sabemos por qué liberaron a este joven conductor que pues acabó con la vida de esta niña, que dejó heridas a su madre y a su hermana. Y pues ahora vamos a ver qué es lo que determinan con este sujeto originario de Durango, pues que cometió estos hechos ahí a plena luz del día, cuando apenas empezaba la plaza comercial sus funciones, y que por fortuna no hubo víctimas mortales, porque si hubiera sido más tarde, otra historia estuviéramos diciendo. Y también va hoy incluso a comparecer el chofer de Transpaís, que también iba sin control por la calle Villagrán desde Colón hasta Arteaga, donde dejó 10 pasajeros heridos, y pues sobre todo el chofer que se le amputó su pierna de esta ruta 1, Los Pilares. Y hoy se supone que se resuelve la situación legal de José Luis N., de 57 años, chofer de Transpaís. Vamos a ver, el próximo lunes le tendremos primero de todo la información de lo que ocurrió respecto a este caso. Pero vámonos directamente con Alejandro García, porque fíjese lo que le pasó a un enfermero del IMSS. ¿Qué habrá hecho que le incendiaron su carro afuera del Instituto Mexicano del Seguro Social, donde trabaja en una clínica de ese sur, de ese punto del sur del estado? Alejandro, buenas tardes.
23: Yadi, ¿cómo estás? Muy buenas tardes. Es un placer saludarte el día de hoy y durante este fin de semana para darte a conocer este acontecimiento registrado en este municipio. Un trabajador del IMSS le prendieron fuego a su vehículo y bueno, pues lo dejaron considerado como pérdida total. Ya no sirve el incendio de un vehículo afuera de las instalaciones del IMSS en Montemorelos. Habrían señalado que movilizó a la policía y agentes ministeriales. Presuntamente fue provocado el vehículo afectado. Señalaron que era un auto Nissan Sentra modelo 2008 con placa de circulación del estado de Nuevo León en color negro. El afectado, Iván Eduardo Vázquez García, Velázquez García, habrían señalado que de 44 años de edad, empleado del Seguro Social. La fuente policíaca habría mencionado que el trabajador del IMSS llegó a las 8 de la noche del miércoles, dejó estacionado su vehículo frente a la clínica del Seguro Social y posterior ingresó a laborar en su turno de madrugada. Alrededor de las 2:10 de la mañana, habrían señalado que un guardia le informó que su vehículo se estaba incendiando. El propietario del vehículo salió del lugar y observó fuego en la parte frontal. Intentaron controlar con extintores. Posterior, arribaron elementos de la policía y protección civil, quienes extinguieron en su totalidad el incendio. más bien señalado que en el lugar localizaron un recipiente con olor a gasolina y un encendedor junto al vehículo. Ahora son los agentes del Ministerio Público en quienes investigan este incendio, porque le habrían señalado que Iván Eduardo declaró que tenía dudas, que fue un cortocircuito y sospechaba de quién pudo prenderle fuego o bien mandárselo quemar. En el lugar arribaron elementos del Departamento de Periciales, quienes recabaron indicios. Por lo tanto, los elementos de la Agencia Estatal de Investigaciones continúan con las averiguaciones en torno al incendio de este vehículo, que se lo prendieron. No fue más que lo que está señalando la persona, que sostuvo una discusión y además amenazas que posiblemente pudiesen haber sido provocados por estas personas, que ya realizan los procedimientos correspondientes de denuncia ante las autoridades de la fiscalía. Y esta información que te comparto el día de hoy, Yadi, que tengas un excelente fin de semana.
22: Gracias, Alejandro. Y fíjense, también en Allende hubo una información que llamó la atención porque rescataron a una persona que se estaba ahogando en una quinta. Ya Alejandro también estaba checando toda esa información de lo que ocurrió. Por fortuna actuaron de emergencia los cuerpos de auxilio y sacaron de un paro cardiorrespiratorio a esta persona de entre 40 y 45 años. Vamos a cambiar de información. Ya vamos directamente con Alejandro González y la información de los deportes.
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1: Gracias, Yadid. Muy buenas tardes. El día de hoy comenzamos con la jornada número 3 de la Liga Mexicana de Fútbol y lo hacemos con tres buenos partidos el día de hoy, empezando con el Puebla en contra de Guadalajara a las 7 de la noche. Hoy también juegan los Bravos de Juárez en contra de los Pumas en punto de las 9 de la noche. San Luis se enfrenta a los Xolos de Tijuana hoy en San Luis a las 9 de la noche. Para mañana tenemos buenos juegos. Querétaro en contra de los Tigres, que siguen sin técnico. Se habla de que el Jimmy Lozano podría llegar a ocupar el banquillo, pero mientras tanto, con el técnico interino, Tigres visita al Querétaro a las 5 de la tarde el día de mañana. Atlas en contra de los Rayados del Monterrey a las 7:05 también se juega mañana. Mañana también el León en contra de Pachuca a las 7:06. Lo mismo que Cruz Azul y Atlante, que juegan a las 9 de la noche. Para el domingo tenemos dos buenos partidos en cartelera: América en contra de Santos a las 5 de la tarde y Toluca en contra de los Rayos del Necaxa a las 7:05. Así se jugará la jornada número 3. Hagan sus apuestas y el lunes nos vemos para revisar la tabla de posiciones. Que tengas muy buen fin de semana, Yadid. 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
22: Así es, Alejandro, excelente también fin de semana para ti. Es la 1:59. Ya nos despedimos. Gracias a Alberto Yervides en los controles, a Mariana Rivera también en la producción de este noticiero. Mi nombre es Yadid Valdés. Que tenga usted una excelente tarde, pase un excelente fin de semana y lo esperamos, primero Dios, el próximo lunes aquí a través de calle 104.5 FM, la radio de la ciudad.
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1: Buenas tardes. ¿Cómo amanecieron? ¿Cómo andan? Saludos a toda la gente que se acaba de levantar. Aunque usted no lo crea, hay personas que se acaban de levantar, por supuesto. Oye, ¿por qué? Bueno, pues trabajan de noche, por supuesto. Y también los que trabajamos de día nos levantamos bien tempranito. Gracias al Crazy Boy en los controles, ¿cómo andas?
2: Bien.
1: Buena tarde. En el centro de la ciudad de Monterrey tenemos una temperatura agradable de ¿cuánto? 36 agradables grados centígrados en el centro de la ciudad de Monterrey. Pásenme su reporte del clima y también su reporte vial al 81 24 30 1045. Ustedes son los corresponsales. Oye, sí, la verdad es que está bien padre que toda la gente participe y mande sus mensajitos y que dicen, oye, la temperatura acá me está marcando en 50 grados. Ha habido personas que mandan su screenshot del teléfono que dice 49 grados, me consta y aquí lo tengo. A ver, vamos a escuchar a Henry, ya llegaron los mensajes, adelante.
3: De mí no vas a estar hablando, compadre, de mí no vas a estar hablando.
1: ¿De qué?
3: Buenos días.
1: Ah, te acabas de levantar.
3: Son las 2 de la tarde. Apenas despegando la lagaña, compadre.
1: Ahí está.
3: ¿Dónde? ¿A qué plan? ¿Para dónde o qué?
1: ¿Qué hay o qué? ¿Qué se arma? Háblate, ¿para dónde la rola? Escriban, viernes de... Oye, compadre, saludos. Es que seguramente tú trabajas de noche y te acabas de levantar. Pues sí, ¿y qué? ¿Y qué tiene? Hay gente que se levanta tarde, por supuesto, porque trabajan y se duermen tarde. O nomás porque tuviste fiesta. ¿Qué tiene? Si no tienes a qué levantarte temprano, ¿qué tiene? Hoy es viernes de... Manda mensaje 81-24-30-104-5. Vamos a música y regresamos. Esto es El Elevador.

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1: ¡Ya es viernes! ¡Ya es viernes! ¡Adiós, gracias! Hoy es viernes de... Típico el... Hoy es viernes de despeinar la cotorra. Hoy es viernes de ponerle Jorge al niño. Hoy es viernes de... pelis. Hoy es viernes de Netflix. A ver, voy a poner aquí. Hoy, porque necesito... Le voy a pedir a ChatGPT en este momento, hazme un top 10... del hoy es viernes de. Hoy es viernes de. Tra, tra, tra, tra, tra. A ver qué me arroja la señorita esta. ¿Ustedes creen que ChatGPT es mujer u hombre? Todo el mundo le habla. Sí, sabes que el ChatGPT es como personalizado para cada quien. Le puedes poner incluso voz de hombre, voz de mujer. Pero para ustedes, ChatGPT es hombre o mujer. Para mí es una mujer y está bien buena. Y la verdad es que es guapa. O sea, ChatGPT yo me la imagino así como mujer media alta. Vestido sastre, falda media pierna, camisita de botones blanca, con lentes, cabello negro, blanca, no manches ya. Si estuviera viva, sí le propondría matrimonio. Pero no está. ¿Cómo te imaginas a ChatGPT? Esa es una buena pregunta. Muy bien, a ver, ¿tenemos algún audio por ahí?
2: ¿Qué onda, guapura andando? Buenas tardes. Hoy es viernes, besucón.
1: ¡Hala!
2: Bendiciones, saluditos, bye.
1: A ver, saludos, Chimami. Oye, aquí viene, me escriben también por Insta, dice, hoy es viernes de antojos. ¡Oy, oy, oy, oy, oy! ¡Qué antojos! Viernes de confesiones, ¿eh? Viernes de... ¡Ay, hoy es viernes de paga! ¡Hala! Hoy es viernes de gastar billetes. A mí el que me llega ya está gastado, güey, antes de sacarlo del banco. A ver, ponle play.
3: Aldo, Aldo, Aldo, Aldo. Excelente tarde, Aldo. Únete a los capibaras. Solo faltas tú. No, aunque no traigas la capibarona esa enfrente, te aceptamos.
1: No, güey, no. O sea, yo nomás veo el callejón del capibara. O sea, veo el grupo y digo, no te pases. Le pregunto al Crazy, güey, así están hablando todo el día. Yo huyo de los grupos, de verdad. Y dice, sí, hasta en la noche. La pregunta del día de hoy para todos los que están en el callejón del capibara en ese grupo. ¿Ya se juntaron? ¿Ya se conocen? ¿Ya se armaron una carnita asada? ¿Ya se fueron al cine? ¿Ya qué? ¿Ya hicieron algo juntos? Porque ahí son los mejores amigos. Y unos ya ni me escriben a mí. ¡Hala! Porque se escriben... Fíjate, en los horarios de los locutores... Por ejemplo, aquí en este horario yo veo que ahí están escribe y escribe y escribe. Y a mí no me dicen nada, güey. Henry, adelante.
4: Chapitillí, trae sorpresa, compadre, trae sorpresa.
1: No lo dudo, no lo dudo. En la actualidad ya nada, ya no puedes confiar en nadie. A ver, Chore.
5: Buenas tardes, mi Aldo Curiel.
1: ¿Qué había?
5: Excelente fin de semana, compadre.
1: Igualmente, hermano.
5: Se echó unas guamas ya merecidas.
1: Eso.
5: Saludos, compadre. Aquí andamos escuchándolo.
1: Viernes de guamas. Viernes de guamas. Saludos, mi Chore. Viernes de rechinar el catre. ¿Qué es eso? Oye, tengo algunos mensajes ahí. Y fíjate, y el callejón del capibara siguen llegando mensajes. Voy a bloquear ese grupo ya. Vamos a música, vamos a escuchar Maná y Santana. Esta mujer me está matando. ¡Uy! Vámonos, en calle 104.5, esto es El Elevador.

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1: Ya es viernes de todo el cotorreo. Saludos a toda la gente que acaba de encender su radio. Estamos en el elevador. Yo soy Aldo Suriel, está el Crazy Boy en los controles, en la producción. Y seguimos recibiendo sus mensajes. 81-24-30-104-5. Este programa es relajado. Casi siempre tenemos temas importantes, hoy no. Hoy es nomás viernes de cotorreo, viernes de...
2: Aldo, hoy es viernes de Cheves Tranqui. De ese Tranqui, ya sabes en qué termina.
1: Fíjate que yo no tomo, pero también me tomo mis aguas tranqui. Y ya sabes el tranqui en qué termina. Así mira, dormido y roncando. Hijo de su ishi, wey. Vámonos, ventas, adelante.
2: Hoy es viernes de pagar la tanda. Paguen, chicas, porque si no las quemamos en Facebook.
1: No, vamos a quemarlas en la radio. ¿Qué te parece si me pasas los nombres y les mandas un mensaje? Acabo de pasar tu nombre en calle 104.5, la radio de la ciudad. Y si no me pagas, te van a dar un quemón ahorita antes de las 4. ¿Cómo ves? Y me dices los nombres y aquí los reservo y dices, ¿sabes qué? Ya me pagó, ya no digas nada. Pero si a las 4 de la tarde no te ha llegado esa transferencia, entonces me pasas la lista de los nombres como si fuera el top 10 del ChatGPT. Oh. Las más deudoras. ChatGPT, pásame el nombre de las más deudoras. A ver, ponle play a ese.
3: ¿Qué onda, Aldo? ¿Qué ha habido? Hoy es viernes de despelucar la cotorra.
1: Claro, por supuesto. Ya la despeinamos un rato, por supuesto que sí. A ver, tenemos otro. Gracias. Dice Julieta, no nos conocemos. Hay que armar algo. Ah, Julieta. Fíjate, Julieta, que está en el Callejón del Capibara, en ese grupo. Resulta que sí me escuchó. Nada más ella es la que ha escrito, ¿va? O sea, yo les estoy mentando mausers aquí y les estoy diciendo cosas. Y es la única que me está escuchando. Diablos, los voy a vetar ahora sí. Y voy a bloquear. Es más, ahorita voy a borrar ese grupo. A ver si alguien me está escuchando y me dice algo. Hoy, el grupo del Callejón del Capibara dejará de existir. A ver si... A ver, ponle.
4: Hola, Aldo, buenas tardes.
1: Oli.
4: Oye, aquí hablas de quemar gente.
1: Ándale, ya vale.
4: ¿Cómo me gustaría quemar a mi jefa? Pero no puedo decir que se llama Rocío Montserrat. ¡Ah! Ni decir que se apellida Serratos Palacios.
1: ¿Y qué te debe?
4: Me quedó a deber 8,000 pesos.
1: No te pases.
4: Hace 5 años. Imagínate cuánto iría con intereses. ¿Y qué hizo? La desgraciada me corrió.
1: Neta.
4: Despido injustificado.
1: ¿Y por qué no metes un demandón? Por supuesto. Dice, el remitente no verá si leíste sus mensajes. Ay, es otra cosa. El remitente, ¿yo qué? No te pases de lanza, se pasó de lanza. Fíjate que a mí también me han quedado de ver 2-3 personas. A lo mejor hoy me atrevo a decir sus nombres y publicarlo en mis redes sociales. Fíjate que ahorita ya todo el mundo se la debe de pensar para pedir dinero y para no pagar. Tengo uno en mente que seguramente, si me estás escuchando, has de traer el cookies fly bien apretado. Pensando en que en este momento voy a decir tu nombre. Empieza con A. ¡Hala! Estoy así a punto de decirlo. Pero bueno, antes de quemarlo, vamos a música y regresamos al elevador.

Fíjese, escuchaste Rayando el Sol de Maná y ahora a continuación vamos a escuchar algo de Cristian Nodal. De los besos que te di, mi amor. 81-24-30-104-5. Oye, hoy es viernes de El Elevador.

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0: Buenas tardes, Lalo. Me quiere complacer, por favor, con la canción de Mi pariente somos, de los Tigres del Norte, por favor. Gracias.
1: A ver, repite ese audio, por favor.
0: Buenas tardes, Lalo.
1: ¿Otra vez?
0: Es Lalo.
1: ¿Otra?
0: Es Lalo.
1: Hija de tu. A ver, bola, ¿qué número es? Bloquéala en este instante. A ver, Pibi. No sé si escuchaste o si eres radio escucha de calle 104.5, la radio de la ciudad, del elevador específicamente. Aquí no hay nadie que se llame Lalo. Y mucho menos Eduardo. No hay nadie.
0: Buenas tardes, Lalo.
1: Bien segura, ¿eh? Es como si hoy te dijera, tú te llamas Pibi. Buenas tardes, Brenda. Buenas tardes, Brenda. Aquí no hay nadie que se llame Eduardo. Ni Lalo. Te voy a deletrear mi nombre. Es Aldo. Aldo. Aldo Suriel. En el elevador. A lo mejor estabas escuchando otra estación. ¿Hay algún Lalo ahorita en alguna otra estación?
2: Aldo, Aldo.
1: ¿Qué ha habido? Ándale, ese sí soy yo. No, Pibi, me llamo Aldo. No me llamo Lalo. A lo mejor eres nueva y te lo perdono por esta ocasión. Pero, ahorita te voy a tratar de complacer con esa canción que por supuesto estás pidiendo. ¿Tenemos algún otro audio, por supuesto, por ahí? No, no,
2: Pues
1: no.
2: déjame te digo
1: ¿Qué?
2: que yo no he sido invitada a ese grupo, pero bueno,
1: A los de Capibara.
2: que les vaya bien a los capibara. Y no, siempre Roger anda de que vamos a juntarnos, vamos a vernos, y no, ni modo, me has perdido, Roger.
1: A ver, pero no entiendo. Hay una cosa aquí curiosa que no estoy entendiendo. Si tú no estás en ese grupo de los capibara, entonces, ¿por cuál medio te dice si vamos a juntarnos? O sea, ¿te manda mensajes a ti? ¿Tienes conversaciones comprometedoras con Roger? ¿Qué es lo que está sucediendo? O es que Roger dice, vamos a juntarnos o qué. Y tú dijiste, oh, sí, pero no te metas al grupo. A ver, es que tú tienes que solicitar el meterte al grupo. O sea, es más, bueno, no, no sé. No sé cómo se hace, porque ese grupo está hecho con el número de aquí, ¿no? ¡Hala! Entonces, a lo mejor con el número de calle 104.5, que es 81-24-30-104.5, está ese mismo grupo del Callejón del Capibara. A ver, ponle play.
3: ¿Qué onda, Suriel?
1: ¿Qué ha habido?
3: Hombre, ese se equivocó de estación, yo creo, anda en
1: Sí.
3: otro lado.
1: No te pases de
3: Pero pues
1: lanza.
3: como quiera, mándale saludos a Brenda.
1: Saludos, Brenda. Saludos a Brenda.
2: Hace la invitación así como que general.
1: Ándale. Fíjate que no sé. Yo creo que el grupo tiene que tener una invitación. O sea, de copy, el enlace de la invitación. Si quieres entrar a ese grupo, ahorita, de hecho, ando cobrando barato. Puedo accesarlo yo al grupo, te mando el número de cuenta y luego tú me depositas, ahorita te digo la cantidad y luego ya te paso el enlace. Te creas, te puedo pasar el enlace del Callejón del Capibara para que sean más. Ya soy en un chorro ahí. Vamos a música, regresamos. ¿Cuál dijiste que era mi queridísimo Crazy Boy? ¡Hala! ¿Es Red Hot Chili Peppers? ¡Eso! ¡Red Hot Chili Peppers en KY 104.5 FM! ¡Mua!

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1: Véngase de una vez, tenemos hoy viernes, el tema es viernes de puro cotorreo, así que ponle play de una vez, vámonos.
2: Yo en mi punto de vista no tiene... No hay necesidad de andarlo quemando, porque al final de cuentas el mundo da muchas vueltas, a veces te deben a ti, a veces uno va a deber y es la misma burra.
1: Bomba, aje, eres peje, eres de, como el peje. Saludos, hermano. ¿Cómo, los que hablan así como tú son de Veracruz, va? Son la raza de Veracruz. Yo no puedo imitarlos porque no me sale. Saludos, compadre. Sí tienes razón, lo que pasa es que la vida da muchas vueltas y a veces queremos darle quemón a la gente. Es como cuando te sales de una empresa que te corren y los demandas y luego de repente les andas pidiendo jale luego. Eso no está chido. Mejor mira, todos felices y contentos, haz lo que tengas que hacer, sigue caminando y sigue avanzando. Vámonos. Vámonos.
3: Hoy es viernes de ahorcar rucas. ¿Qué?
1: Ay, eso no es... Ay, mijito. A ver, pon el play ese.
4: No sabes en la que te metes, Aldo, si haces eso. Con nuestro patrón Capibara Roger.
1: El Capibara Roger. Oye, es que diablos, es que ese grupo la verdad es que me quita el sueño. Y eso que ni siquiera estoy en el grupo. A ver, pon, métete al grupo del Capibara, del Callejón del Capibara. A ver, es que, mira, ya nos metimos y es puro meme. O sea, puro meme y puro meme bien curioso. O sea, ese meme de rascándose las nachas es un dibujo. De un güey rascándose la nacha. No está padre. Por eso les pregunto a los del grupo. Oye, a ver, están platicando todo el día, día y noche. De perdido ya se conocen o no. Ya se vieron acá, ya se fueron a una carnita asada. Ya se juntaron, se fueron al cine o algo hicieron ya juntos de perdido. Porque aquí son bien amigos. Pero sí se conocen o no. Ahí me platican. 8124-30-1045. El tema del día de hoy, viernes, es justamente hoy es viernes de. Y entonces tú mandas tu mensaje. ¿No tenemos ahí otro mensaje pendiente? Sí. Ah, ventas, ya escuchamos el de ventas. Vamos a música. Vamos a más música y regresamos. Te repito el teléfono y también para que nos agregues a las redes sociales, por supuesto, es calle 104.5 FM. En Instagram y en Facebook. Vamos a escuchar Enrique Iglesias.

Vámonos, Big Madden, Push It Some More. Vamos a escuchar la dosis de El Javi en calle 104.5, el WhatsApp 8124 30 104.5.

0: diría alguien, tú tranquilo y yo nervioso. Oye, es viernes, es fin de semana, a gusto, seguimos con una temperatura de 36 o 37 grados centígrados en el centro de la ciudad de Monterrey. Hay mucho sol, hay gente deambulando aquí por las calles del centro de Monterrey y están gastando su dinero, por supuesto, porque hoy es quincena. La raza, fíjate cómo es curiosa la gente, apenas recibe el dinero y sobres. ¿A dónde lo gasto? ¿Dónde estoy gastando este dinero? A ver, ponle play.
1: Es un grupo de puros desquacerados.
0: Sí, puro desquacerado en el callejón del Capibara. Oye, tengo ya un top 10 de hoy es viernes. ¿Tenemos otro audio ahí? Y luego me aviento el top. Ya no es de
1: hola, comida. Buenas tardes.
0: ¿Qué ha habido?
1: Hombre, no le hagas caso, Lalo. La señora esa se confundió ahí de nombre.
0: Hijo, saludos. Saludos, Jonah. Saludos a Pibi. ya se disculpó, la verdad. No es cierto, ni se disculpaba. Nomás puso una cara como que, ah, la cajeteé. Sí, me llamo Lalo, iba a decir. Me llamo Aldo. Ok, top 10 de las cosas de viernes. Hoy es viernes de... En el número 10 tengo dormir temprano. ¡Estás loca! Ahora resulta, tienes problemas, ChatGPT. En el número 9, ver películas o series. Eso me late. En el número 8, hacer limpieza y olvidarse del trabajo. No, ese es el domingo, como en viernes. Número 7, salir con mis amigos. Número 6, reunirse con la familia. Número 5, hoy es viernes de ir por un café o una buena plática. Mosqueada. En el número 4, desconectarse del celular. Eso sí quisiese, pero no pudiese. En el número 3, escuchar música a todo volumen. Esa la puedes escuchar todo el día, todos los días, a todo volumen. Número 2, no poner despertador para el sábado. Ándale, ese sí me gustó. El sabadito ya no te levantas temprano. Y en el número 1, hacer lo que te haga feliz, aunque no sea o aunque sea hacer nada. Ponme un guau, ChatGPT a veces se avienta unas cosas así como que dices, ¿es en serio? ¿Tú eres la inteligencia artificial? Diablos, si me estuviera escuchando realmente ChatGPT, me estuviera así como, estuviera triste. Yo sé que estuviera triste. Tenemos audio ahí, véngase.
2: Oye, Suriel, una oración y mucha fuerza para la gente que vive en Juárez, Nuevo León.
0: ¿Por qué? ¿Qué pasó o qué? Oración para la gente de Juárez, Nuevo León. El remitente no verá si leíste. Ahí está mandando audio. ¿Qué pasó en Juárez, Nuevo León? ¿Nos esperamos o...? A ver, ahí está, rápido.
2: Oye. No pasó nada, pero ha de ser feo vivir allá.
0: Hijo de su madre. ¡Cállate, baboso! Te pasaste de lanza, güey. Por un momento me preocupé. Yo dije, ¡hala, qué pasó en Juárez! Saludos a toda la raza de Juárez, Nuevo León. Me voy a ir de vacaciones para allá. Es más, me voy a vivir a Juárez, Nuevo León. Vamos a escuchar Una Lady Como Tú. Voy buscando una... Esta fue la primer rola que le pegó a Manuel Turizo. ¿Estás de acuerdo? Está muy chida. Véngase. Sí.

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2: Seguimos transmitiendo desde el edificio Paseo Santa Lucía. Oye, hoy viernes es viernes de, ya es fin de semana, así que hoy es viernes, adiós, gracias. Primero es viernes de pago, ¿verdad? Y ya muchos están ya recibiendo y gastando su dinero, por supuesto. También es viernes de salir con los amigos, o es viernes de ir al karaoke, es viernes de pagar lo que debes, por supuesto. Oye, ahorita todos andan billetudos, entonces ahorita las señoras de la tanda, también la señora de la esquina de la tiendita que te fía y que tiene su cartoncito ahí escribiendo ahí todas las deudas que tienes, es momento, y fíjate, seguramente ni te vas a aparecer por la tiendita el día de hoy. Hoy no se me antojó comprar nada. La cheve la compro en otro lado porque traigo billete. Donde no me fían, ahí es donde la voy a comprar, porque luego le debo mucho a la señora. Es viernes también de a lo mejor ir al cine. Fíjate que hoy viernes yo igual puedo ir al cine. El domingo pasado les debo confesar y les debo platicar. No sé si ustedes sean de las personas o les dé miedo ir al cine solos o ir a comer solos, ese tipo de cosas. Hay cosas que a la mayoría de la gente o a mucha gente le da miedo hacer sola. ¿Por qué? Porque normalmente ves en un restaurante mesas con 2, 3, 4 personas. Casi nunca ves en un restaurante a alguien comiendo solo. ¿Por qué? Pues porque les da miedo. ¿Y por qué nos da miedo? Por las críticas de las personas, porque ay, lo primero que piensan las demás personas, ay, pobrecito.
3: Ay, ya no cabemos.
2: Pobrecita que está comiendo sola, ¿qué tiene que no esté quiero. Comiendo sola? ¿Qué te importa? O sea, tú ponte a comer con tu gente. Entonces, eso mismo hace que nosotros nos dé miedo ir a comer solos o ir al cine solos. Imagínate, el domingo yo les iba a platicar que me fui al cine. Fui al cine solo el domingo. A gusto, sentadito, me compré mis palomitas y mi refresco sin azúcar y me chuté la película bien contento, de verdad. ¿Qué dice ahí, Cesarín?
4: El viernes de ahorcar rucas.
2: ¿De qué? ¿Otra vez otro? ¿Por qué, güey? ¿Qué saña tienen con las rucas? Dice, afortunadamente, a mí me vale gorro lo que piensen en los demás de mí y yo sí he comido solo. Eso es bueno, ¿qué tiene? A mi compadre Roger de León, yo dije, ¿quién es? Pues, ¿qué tiene? La neta es que está bien chido, güey. Nadie te molesta, nadie te pregunta, nada. Tú disfrutas tu comida y disfrutas tu peli o disfrutas lo que estés haciendo. ¿Qué dice mi compadre Mario?
5: Te da miedo que alguien te grabe con el audio que dice... ¿Qué clase de bastardo habré sido?
6: No quiero.
2: Fíjate que no me había puesto a pensar en eso. Ojalá nadie me haya grabado. Lo bueno es que fue al cine y estaba oscuro. Entonces siempre puedes decir, no era yo. Vamos a música y regresamos. Son las 3:37 minutos y estamos hasta las 4 de la tarde. Vamos a escuchar una canción bien bonita y bien romántica a cargo de Emilio Navaira y Selena Quintanilla. Tú robaste mi corazón en calle 104.5.

Escuchamos a Alfredito Olivas. Y te voy a presentar ahora un clásico de clásicos brasileiros, Michel Telo. Ahí se uchi pego. Se va.

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0: Es viernes de ponerte hasta atrás con las banqueteras y con los camaradas.
1: Oilo, vato, sí te la creo. Pero está chido, fíjate que yo creo que está más chido eso que irte. Bueno, yo la verdad yo no soy antrero. Entonces así en la banquetita, carnuki asada, a gusto. ¿Tenemos otro audio?
2: Buenas tardes, Aldo.
1: ¿Qué onda, Carlos?
2: Saludarte, soy Carlos.
1: Igualmente.
2: Yo soy calmado, pero ¿qué te parece? Viernes, hoy es viernes de party.
1: ¡Hala!
2: Pero no nomás el viernes.
1: No nomás viernes.
2: También el sábado.
1: ¿Qué?
2: 4:05 de la mañana.
1: ¡Andas alocado, Carlos! Nada
2: con exceso, todo con medida. Feliz fin de semana.
1: Esto.
2: Hasta luego, gracias.
1: ¡Saludos, mi Carlos N! ¡Saludos! Oye, anda bien alocado el Carlos hoy, como que sí le pegó el viernes. Saludos. Oye, bueno, pues muchas gracias. Ya me tengo que ir. Gracias al Crazy Boy en los controles. Eddie Salinas en la dirección. Yo soy Aldo Suriel y nos escuchamos el lunes, si Dios quiere, igual de 2 a 3 de la tarde. Terminamos siempre con una reflexión, cambiamos el fondo y tomamos una respiración profunda. Antes de irnos, quédate con esto. Vivimos tan ocupados cumpliendo horarios, pendientes y responsabilidades, que a veces olvidamos hacer una pausa. Ojalá este fin de semana no solo descanses el cuerpo, sino también descanses la mente. Llama a quien extrañas, ríe con tu familia, disfruta a tus amigos o simplemente relájate en un momento de tranquilidad. Porque la vida no solo se trata de trabajar para vivir, también de vivir mientras trabajamos. Que tengas un excelente fin de semana. Nos escuchamos el lunes. Esto es El Elevador.

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2: ¿Qué onda?

0: amigos. ¡Feliz viernes, fin de semana! Viernes 31 de julio, el último día del mes. Qué bonito cerrarlo en viernes, ¿verdad? ¿Hoy? Cha, cha, charara, los cuasitos, cha, cha, los cuasitos, los cuasitos. ¿Cómo estás? Feliz viernes, bonito inicio de fin de semana. Te deseo un fin de semana bien bonito, bien desmadrosito, ¿o no? No, hay que portarnos bien. Hay que portarnos bien porque Santa Claus nos está viendo. Santa Claus nos está viendo y ya falta poco para la Nochebuena. Porque aunque ustedes no lo crean, faltan nada más y nada menos que 5 meses para Navidad. ¿Qué? ¿A qué hora? Yo apenas voy en la segunda uva de la que me tragué en Año Nuevo. ¿Hoy? ¡Feliz Navidad! ¡Próspero año! ¡We wish you a Merry Christmas! ¡Ah! ¡Ah! ¡Ya quiero bailar esas, Crazy! Todo diciembre los voy a molestar con esas. ¡Ea! ¡Ea! ¡Ah! ¡Ah! ¡Ah! ¡Ah! ¡Chan, chan, chan, chan, chan, chan! ¡Chan, chan, chan, chan, chan, chan! ¡Hola de Santa Claus! ¡Le dio un beso a mamá! ¡Y ella muy feliz!
1: ¡Feliz Navidad, papi!
0: Pero bueno, falta todavía 4 meses para poner esa playlist. Guárdalas, Crazy Boy. ¿Eh? ¿Yo qué? Yo podría hacerles el favor de avisarle a Santa que venga a calle. ¿Lo traemos o qué? Hay que traerlo. ¿Ahorita qué estará haciendo Santa Claus? Alguien que me diga 81-24-30-104-5. ¿Ustedes qué creen que ahorita esté haciendo Santa? Hoy en pleno verano. A ver. Echando cheve. Crazy dice que echando cheve.
2: Hola, buenas tardes, chiquilla cariñosa.
0: Hola.
2: Se me hace que te voy a pedir a Santa. Tú vas a hacer mi regalo de Navidad y Año Nuevo. ¿Qué dice, chiquilla?
0: Hoy, pues pórtate bien. Yo solamente llego a los lugares donde se portan bien los niños y las niñas. Pero si me piden en la cartita, puede que llegue. Puede. ¿Qué estará haciendo Santa Claus hoy? ¿Alguien sabe? ¿Cómo se lo imaginan que estará haciendo?
3: ¡Oh! ¿Cómo estás, Jessy?
0: Hola, Santa.
3: Te estás portando mal, Jessy, ¿eh? Oído tu programa. ¡Saludos! ¡Me voy a dormir otro rato!
0: Santa, no escuches mi programa. No lo escuches, porque después no me vas a traer regalos.
4: ¿Qué onda, Jessy? Buenas tardes.
0: ¡Hola!
4: Ahorita acabo de ver a Santa sentado ahí en el bar, echando cheve. Anda con un traje de baño y una ombliguera. Oye, Jessy, tú serías nuestra elfa. ¿Cómo ves?
0: Yo le puedo ir a decir a Santa si te están portando bien o si se están portando mal. Yo, mira, yo tengo el contacto. Yo tengo el contacto directo. Ay, el contacto directo al WhatsApp de Santa. Me contesta Rodolfo, me pasa a Elf, que es el

0: Y ya, es que para llegar a Santa ocupas muchos filtros. Después te contesta Mamá Claus. Para llegar a Santa agarras la ruta. Te echas una jeta y luego, para cuando despiertes, ya habrás llegado.
1: Hombre, ahorita Santa ya debe estar dando bien duro a Mamá Claus.
0: Cállate la boca, babosho.
2: Yo voy a pedir de Navidad una hora y media con mi vecina la China de la colonia Los Pilares.
0: Cállate.
2: De la calle Torreguía. Número. Ese sí no lo digo.
0: ¿Y por qué quieres una hora y media con la China? Oigan, ¿qué estará haciendo Santa Claus el día de hoy? Yo me lo imagino también como que en boxers rojos. No sé por qué. Y con calcetas así descalzo. Y bien barbudo. Bien barbudo. Y no sé si con cheve en la mano, pero sí siento que está tomando algo. No sé qué, hoy te digo qué, pero yo me lo visualizo así con algo en la mano. Oigan, vamos a arrancar con buena música. Te invito a que te quedes estas dos horas aquí hasta las 6 de la tarde. Tenemos cotorreo, además boletos para el Dale Mix. Y además hay punto de la callejera con el team de calle con los últimos boletos de los Tigres. Tigres del norte. ¿Con qué nos damos, Crazy Boy? Es viernes, a ver, ¿qué traemos? Oh.
3: Estamos en vivo.
0: Esto es Daddy Yankee. Súbele al volumen, 4:11.

4:19. Vámonos con esto que sube y que baja. No puedo parar. Súbele al volumen. 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

0: 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Ya, nadie me hable. Así. Así quiero estar. Ya. Mándame mensaje, si no me molesto. 81-24-30-104-5. ¡Que no, Cris! No te creas, sí, pola, pola. Es que hoy andan mis diablos.
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2: Santa, en lugar de traer renos, va a traer capibaras.
0: ¿Qué están haciendo Santa Claus? ¿Cómo se lo visualizan? Yo la neta creo que ahorita Santa Claus está echado. ¿Qué va a estar haciendo ahorita Santa Claus a las 4 de la tarde? En pleno 31 de julio, con este calor.
3: Buenas tardes, Jessy. Dame Santa Claus ahorita a estar en la alberca echando un clamatito.
0: Qué rico.
3: Con unas tostaditas de ceviche.
0: ¿A poco ustedes creen que Santa Claus tome alcohol? ¿Sí, verdad? ¿O no? Porque, a ver, una cosa es que sea el bueno y traiga regalos y todo. Pero pues tiene vida Santa Claus. ¿O creen que sea siempre bueno? Y siempre así como que todo ñoño. Nah, claro que... ¿Ustedes creen que Santa Claus dice, ¡oh, ya ni la ching! ¡Mamá Claus, te estoy, hable y hable, cabrón! Así, ¿ustedes 500. Creen? ¿Ustedes creen? No, creen, si eso Santa Claus no hace porque está casado con mamá Claus. Pero no sé si Santa Claus diga groserías. Imagina a Santa Claus diciendo así. ¿Qué te dije, Rodolfo? ¡Que sacaras la pin basura, chingama! Yo digo que sí, dice. ¡Ay, peligro! Me estén escuchando, niños.
4: Yo digo que Santa ahorita anda en una quinta echando cheve, carnita asada con su compadre Rodolfo y curándosela de las cartitas de los que se portaron mal porque no los llevó regalos. Creo yo.
0: La tuya, seguro ahí está, la tuya. De niño, ahí quedó estancada la carta, no llegó. Ahí está bien guardada la carta. Mándame mensaje al 81-24-30-104-5. 81-24-30-104-5. ¿Viernes de qué? ¡Viernes de perreo!
4: ¿Qué onda, Jessy? Santa, hola. Ahorita anda en friega loca grabando unos comerciales para ahorrar para diciembre, porque está canijo.
0: Sí, ¿verdad?
4: Me lo acaba de decir una paloma.
0: Es tu amigo.
4: No. ¿Qué tenía la nariz? Cantó bien chido, ¿ah? Saludos.
0: Yo sí creo que Santa Claus tiene que ahorrar porque los niños de ahora ya piden cosas bien caras. ¿Antes qué pedías? Unas canicas, un patín del diablo, como por muy caro. Ahorita ya piden compus, PlayStations, iPads, AirPods, iPhones. O sea, ¿qué les pasa a los niños de ahora? A mí me daban una muñeca de plástico dura. Ni se le movían las piernas. Ah, no es cierto. No. Unos luchadores. A Crazy Wolf, los luchadores con calzón plateado. Y sin ring. Él lo hacía con latas y así, fichas. No, la verdad es que mi Santa Claus era bien bueno. Sí me traía regalos chidos, la neta. ¿Qué te trajo Santa Claus de niño que te acuerdas? A ver, dime, que digas tú. En esta Navidad Santa Claus se lució y me trajo esto y nunca lo voy a olvidar.
5: Hola, Jessy, buenas tardes.
0: Hola.
5: Oye, se me hace que Santa ha de andar en Cancún reposando para la friega que se le viene en diciembre.
0: Sí, ¿verdad? ¿Ustedes creen que Santa Claus se vaya de vacaciones? Yo sí creo. Vámonos a música, lo que me mandas tu mensaje 81-24-30-104-5. Bien, buena, aquí mi canción. Ay. Estás en calle, no te vayas.

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1: Alguien que me traiga unas tortillas calientes para el vientre. Dicen que con la tortilla, bueno, no dicen, sí pasa. Cuando te duelen los cólicos, de que... Mujeres que me están escuchando y lo saben, te pones una tortillita caliente y se te quita. Se te quita el dolor del cólico. Es como brujería. Se quita por completo. Pero la tortilla bien caliente, o sea, que la aguantes bien caliente. Así que te queme la piel. Imagínate, todas quemadas. Oigan, tenemos mensaje de ustedes. 81-24-30-104-5. Pero primero quiero platicarles que hay boletos. Aquí está. ¿Quieres boletos para los Tigres del Norte? ¡No escuché, público! Hoy nomás. Súbele, Crazy, que es viernes.

con tres candados. La callejera y el team de calle se encuentran en el punto de revolución y prolongación en Alfonso Reyes. Ahí te va de nuevo. La callejera con el team de calle están en el punto de revolución y prolongación Alfonso Reyes, porque tienen hoy los últimos boletos de los Tigres del Norte. ¿A poco no quieres ir? Yo sé que sí. Sí, pa' allá y pa' acá, pa' allá y pa' acá. Jessy, ¿qué tengo que hacer? Nada, mamacita, nada, papacito. Nada más vayan y enseñen su cal calle que tienes pegada en tu vehículo y listo. Boletos dobles. Así que córrele con el punto. Te lo repito de nuevo, por si andas por ahí. Oye, Crazy, salud, Crazy, salud. Salud. Con bastante hielito, ¿verdad, Crazy? Qué rico. Oigan, ahí en Revolución y Prolongación en Alfonso Reyes está el Team Calle con la callejera loca, regalando boletos dobles, los últimos boletos de los Tigres del Norte, y van a estar hasta las 6 de la tarde. Así que, como dijo la muñequita Ana Celia, ¡cóyeye! ¡Cóyeye! ¡Vámonos a música! Son las 4:40. Estás en calle, en a la calle sin correa, porque es viernes, ni modo, ve viernes.

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0: No vayan a pensar que ahorita yo estaba viendo videos de Lupita TikTok. Ay, no, le preguntan, Lupita, ¿qué prefieres, hamburguesa o boneless? Y dijo, gongles. Ayuda, ando simple, ya me está haciendo efecto la pastilla. Me tomé una pastilla para el dolor, no vayan a pensar mal. Y ya, mira ya. ¡Vámonos a mensajillo! 81-24-30-104-5.
1: Niños, malas noticias. ¿Qué? Santa Claus no existe. Los papás comen los regalos.
0: Lo voy a bloquear, Crazy. Neta. Eso es, acaba de hablar un niño. Acaba de hablar una persona que en su niñez le hicieron dañito con Santa Claus. Le mintieron.
2: Oye, yo traigo el perro coraje bien atorado. Desde que Santa nunca me trajo el microornito.
0: Ay, a mí tampoco.
2: Me trajo la cuatrimoto, la caja de las barras.
0: Ay, qué
2: me
0: chido.
2: Muchas cosas, pero el microornito se lo pedí como 5 navidades seguidas y nunca me lo trajo.
0: Oye, a mí tampoco nunca me lo trajo. Es que, ¿sabes qué, hermana hermosa? No, nosotros no somos para andar haciendo comida. Nos trajo una cuatrimoto acá para andar en el desmadre. ¡Santa, nuestro microondas! ¡Ay, vámonos a música! ¿Qué tenemos, mi Crazy? Vicente Fernández, sube el volumen. Son las... ¿Eh? Para todas las chicas divinas, para todas las mujeres divinas. Vicente Fernández.

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1: Cinco de la tarde. ¿Qué fue? Es que es viernes y el Crazy le urge. Es viernes y aparte es quincena. Bueno, no, o sea, más bien es fin de mes, ¿sí? Hoy toca que te paguen, hoy toca el pago, hoy toca billuyu. Y Crazy dice que al momento de que pasa eso, ¿qué se escucha, Crazy? Crazy, al rato que salgamos de aquí, al rato pasas por una. Bueno, ya cuando estés en tu casa.

0: Viernes.
1: Bebé Viernes. Boletos. Pero tenemos boletos, pero para los Tigres del Norte. Si andas por Revolución y Prolongación, ya ando hablando como Lupita. Lupita, ¿qué quieres? ¿Bowles o hamburguesa? Bógales. ¡Boletos para los Tigres del Norte! Si andas por Revolución y Prolongación en Alfonso Reyes, te invito a que llegues por tus boletos dobles de los Tigres del Norte. ¡Ojo! Esto es para todos aquellos que ya tengan su calcalle en su carro, su camioneta, su moto, carrito de lotes, lo que traigas, callejero. ¿Hoy? Si tienes la calcalle, acuérdate que la calcalle tiene beneficios. Y eso es unos poderosísimos boletos dobles de los Tigres del Norte.
0: Bloquéalo, Jessy, bloquéalo.
1: Obvio, ya lo bloqueé.
2: Ese que está diciendo que Santa no existe.
1: Cállate la boca.
2: Existe, bloquéalo, Jessy.
1: También a ti.
2: Es un Grinch amargado que nunca tuvo regalos. Se portaba mal siempre.
1: ¿Y por qué andan repitiendo lo que no deben? Ay, tan mal que cae. Mira este. ¿Qué dice? Déjame. Espérame. Le voy a dar zoom porque lo escribió yendo bien ciega. Hola, preciosura. Si me das un boleto doble, te pago dos o tres promociones de estas y me mando una cheve. ¿Acaso me viste cara de borracha? Acá tendré la voz, pero la cara no. ¡Arriba las muñequitas de Elizabeth!
0: Saludos, Jessy, saludos y un besote. Yo quiero bongles.
1: Bogles. Y luego, Lupita, lo llevaron a un lugar donde venden así como que ropita interior, así lo, ay, mira, y hay unas, eran unas pezoneras. Y Lupita dijo, mira, esas son unas peroseras. Peroseras, güey. No, ya, vámonos, porque luego empiezo a hablar como Lupita.

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0: 9:19. Estás a la calle Cocorrea. Oye, síguenos en Instagram, @calle104.5 FM. Y también a mí, para que me pongas cara si no me conoces. @JessicaCorrea27, así, con J y doble S. JessicaCorrea27. 27 por muchas razones y motivos. Es un número, para mí es un número especial, el 27. ¿Cuál es tu número favorito y por qué? ¿Cuál es el tuyo, Gracie? El 6. El 6. El 6 es del diablo. Ay, no, hombre, pero ¿por qué? Me da nada que ver. ¿Cuál es tu número favorito y por qué? Yo siento que para mí el 27, porque cumpleaños el 27, ¿por qué más? Porque cumpleaños de novia el 27. Ah, me casé el 27 de abril. Muchas cosas en 27. ¿Eh? Hace poquito, en abril. Pero del año pasado. ¿No es cierto? Antepasado. Llevo 2 años de casada. Ay, ¿eh? Yo mando. El Crazy, ¿quién manda? ¡Yo mando! ¡Yo en mi casa y en todos lados! ¡Mira, Crazy, súbele! ¿Eh? ¡Crazy, quítala! ¡Crazy, ponla! Bueno, fuera que sí mandara yo. ¿En tu casa quién manda? ¿Tú o tu mujer? ¿O tú o tu marido? ¿Quién manda en tu casa? ¿Quién manda en tu casa? Hoy es viernes de perreo. Hoy es viernes y el cuerpo lo sabe. Hoy tengo una cena, por cierto. Hoy tengo una cena con unos amigos y con una amiga. Bueno, la cena, el motivo de la cena es porque una amiga se va a casar. Se va a casar. A ver, ¿qué pasó? ¿Qué pasó?
1: Ya sí, en mi casa yo tengo la última palabra. Es un sí, mi amor.
0: Más te vale, perrillo.
2: No, no, compadre.
0: Si no, no te hacen la cena. Ni te hacen el lonche ni nada. ¿Quién manda en tu casa?
3: Déjame adivinar, Jessy. Y la wedding planner eres tú, ¿verdad? Por eso es la cena.
0: Por eso que dijo, yo soy la wedding planner, yo soy la que hago tu boda realidad. Oye, mándame mensaje 81-24-30-104-5, 81-24-30.
3: Me habla, soy chofer de eventos para bodas, la empresa se llama DAC.
0: ¿A poco? Ah, mira, vaya, siendo necesitando de tu servicio.
4: No, pues yo creo que en realidad en todas las casas, la mujer es la que manda.
0: Obvio.
4: La verdad, ¿para qué nos hacemos de que somos nosotros los hombres?
5: ¿Qué onda, Jessy? Buenas tardes, excelente inicio de fin de semana. Pues en mi casa manda mi vieja, pero pues yo no le hago caso, a mí me vale.
0: Ya sé. Bye. Ya sé que te la bañas, que te vale queso, te vale cacahuate.
6: Ah, no, va a ser como un amigo. O sea, acá a la raza le gusta la pesca. Y siempre las barras. De que, compadre, listo para el sábado, voy a pescar. Y todo, sí, sobres. Y luego te hablan el viernes a las 11:59. Hombre, ¿qué crees, compadre? Tengo que pitar la casa. No, hombre, puras barras. No lo deja su vieja ir a pescar. Así son las cosas.
0: Es porque no les dan permiso. Y les
6: la cabomita no, es mucho calor. 42 grados, carretera Miguel Alemán, rumbo a Monterrey.
0: ¿Quién dijo eso? ¿Era el mismo? Ah. Es que hay mandilón. A ver, levante la mano. ¿Quién de aquí es mandilón? Levante la mano, sin pena. Sin miedo al éxito.
7: ¿Qué vale?
0: En lo que me cuentas por qué eres mandilón, vámonos a música. Súbele el volumen. Son las 5:24. 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
7: Aquí yo mando, papá.
0: Hoy no.

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1: Hola, Jessy, buenas tardes.
2: Hola.
1: Pues aunque no le guste mi esposo, ajá, yo soy la que manda. Eso. Un abrazo, Jessy, saludos.
2: Muy bien ahí, muy bien ahí. Saludos, gracias por tu mensajillo.
3: Ándale, que andale.
2: Ajá, ¿y tú?
3: Ándale. Yo como quiera estoy enojado con Santa.
2: ¿Por qué?
3: Pero lo que le sigue enojado.
2: ¿Por qué?
3: Porque le di un beso a mamá. Y nunca me trajo el regalo que yo quería. El viejo pastor.
2: Pero se fue feliz con el beso de tu mamá. Y a ti no te dio tu regalo. Ni modo. Por ser un niño mal portado.
4: Instagram, ¿cómo te encontramos?
2: ¿Oí? Jessica Correa 27. Jessica Correa 27. Como a la calle con Correa.
5: ¡Ey! ¡Hagan buen jale! Para que no tengan problema con los permisos.
2: ¿A qué le, pasa a él? ¡Te equivocaste de locutor!
5: A ver, capa, tranquila. Las mujeres no mandan en la casa, ¿sí? Los mandilones no existen ya. Somos hombres hogareños.
2: Oy.
5: Como mi compadre Irving Tomeiro.
2: ¿Quién dijo eso, Irving Tomeiro? Por no decir mandilonzotes, no, hombre. ¡Arriba los mandilones! ¡Ay! Es padre ser mandilón, ¿no, chicos? Porque cuando eres mandilón, hasta con gusto les hacemos de comer, les lavamos la ropita, los atendemos bien. Cuando son mandilones. Cuando no, ay no, hasta pasas y les pateas los tenis. Mándame tu audio 81-24-30-104-5. Son las 5 de la tarde con 38 minutos. La callejera aún sigue en el punto BBB por tus boletos dobles de los Tigres del Norte.

Vámonos con más música. Te dejo con esto de Grupo Firme y esto es Hubiéramos. Recuerda de ir rápidamente a la Callejera en Revolución y Prolongación en Alfonso Reyes para tus boletos de los Tigres del Norte.

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0: viernes de perreo. Oye, qué buena rola, salió el sol de Don Omar. Híjole, qué recuerdos de la secundaria, cuando no teníamos responsabilidades de adultos, ¿verdad? No sabíamos lo que era pagar un recibo. Solamente sabíamos el ir a la plaza, ir a la micho, que ir a la pijamada y así bien padre. Esto fue Salió el Sol de Don Omar. Estamos de vuelta, estamos en calle, pero ya me voy. Ni empiecen con su otra hora más porque ya llegó Suriel. O sea, no ahorita, pero ya llegó a Monterrey. Ya llegó Suriel a Monterrey, entonces hoy tiene que estar aquí. Sí o sí. Yo no me puedo quedar porque tengo un compromiso de señora. Un compromiso. tenemos mensajío.
1: ¿Qué onda, Jessy? Mira, te voy a comentar quién manda en mi casa.
0: ¿Quién?
1: Vas a sacarlo por conclusión. Una vez yo estaba en la parte de arriba de mi casa y mi esposa estaba en la parte de abajo trapeando. Y ella me grita con mucha autoridad: ¡Ey, ya ven a lavar los trastes! La verdad, yo la tiré al león, yo seguí planchando. Pero para que vea, sí lavé los trastes, la verdad, sí los lavé. Pero el que manda aquí soy yo. ¿Por qué?
0: Porque
1: los lavé cuando yo quise, no cuando quiso ella. ¡Nos vemos!
0: No, bye. Tú mandas, sin duda alguna.
2: Oye, Jessy, no veo la callejera. Aquí estoy en Revolución y Paseo las Américas. Perdón, Alfonso Reyes.
0: Es que andabas en otro lado. No, es que ya acabaron. Oiga, ya acabaron, chinelas. Pero el lunes.
3: No, hombre, deja a Suriel que se vaya de viaje otra vez, que se regrese, ¿para qué lo queremos? Total, como quiera, no trae cotorreo al vato.
0: Oigan, ahora sí, ya me voy. Nos escuchamos el día lunes, iniciando el mes de agosto. Te deseo un bonito fin de semana, pásala bonito, todo con medida, todo con precaución, disfruta la familia, duerme, descansa, todo chidito, todo chévere. Hasta luego, chicos, chao. Esto fue A la Calle con Correa, en calle.